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1: Temperatura 37 grados.
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0: 6:18.
1: Temperatura 37 grados.

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1: Temperatura 38 grados.
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1: Temperatura 38 grados.

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1: Temperatura 38 grados.
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2: 6:49.
3: Temperatura 38 grados.

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1: Temperatura 38 grados.
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0: 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Las 7 en punto.
1: Temperatura 38 grados.
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4: ¿Qué tal? Muy buenas tardes. Bienvenidos a Ruta 30. Los saluda y acompaña con mucho gusto Valeria Quiñones. Gracias por sintonizarnos en este martes 28 de julio del 2026 y más en esta ocasión porque tenemos un programa bastante especial. Estaremos poniendo al micrófono uno de los temas más importantes para nuestra sociedad. Me refiero a la educación. Vamos a conocer de primera mano los avances, los retos y proyectos que están marcando el rumbo del sector educativo en la comarca lagunera. Por ello, lo invito a que se quede sintonizándonos durante los próximos 30 minutos. Nos va a acompañar en una entrevista el subsecretario de Educación de la Laguna de Durango, Ulises Adame de León, a quien agradecemos su tiempo y su disposición por estar acompañándonos. Y es que junto a él conversaremos sobre la seguridad de los planteles de cara al inicio del próximo ciclo escolar 2026-2027, porque recordemos que hubo amenazas de posibles tiroteos en este primer semestre del 2026. También abordamos el debate sobre la regulación del uso de redes sociales en menores de edad que se está llevando a cabo aquí en México, luego de que países como Francia y Australia pues hayan aprobado esta medida. Por otra parte, está latente el caso de la UNAM, que recordemos está relacionado con el probable uso de inteligencia artificial durante su proceso de admisión. ¿Cuál es la opinión del subsecretario en este tema? Eso también lo conocemos más adelante. Y estamos en periodo vacacional y también resulta oportuno revisar cómo se está llevando a cabo la vigilancia para prevenir robos en los planteles durante estos días de descanso. Así es que ojalá decida quedarse con nosotros y enterarse de toda esta información que es de suma importancia. Recuerde seguirnos a través de nuestras redes sociales. Estamos en Facebook, X, Instagram y YouTube como @noticierosgrem, porque a través de sus medios digitales vamos a estar también publicando fragmentos de esta conversación a lo largo de esta semana para después publicarla en nuestro YouTube para que la pueda ver completa si es que no tuvo oportunidad el día de hoy. Por lo pronto vamos a hacer una pausa, no se despegue de Ruta 30, que al volver entramos de lleno con esta conversación.
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1: Temperatura 38 grados.
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0: 7-5.
1: Temperatura 38 grados.
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4: ¿Qué tal? Muy buenas tardes. Seguimos en Ruta 30. Los saluda con mucho gusto Valeria Quiñones. Y siempre es un gusto poder recibir a personalidades que trabajan con temas tan importantes como la educación. Hoy nos acompaña en el estudio el subsecretario de Educación en la Laguna de Durango, Ulises Adame de León. Subsecretario, bienvenido.
17: Muchas gracias, Valeria. Me da mucho gusto tener la oportunidad de estar aquí. Por primera vez estoy en su programa, pero para mí es un privilegio tener la oportunidad de saludarla en persona.
4: Ay, pues es un placer que nos haga un espacio en su agenda. Y partiendo con el primer semestre del 2026, porque sabemos que estuvo complicado para la comunidad educativa por el hecho de que se registraron diferentes casos de amenazas de posibles tiroteos al interior de los planteles. Todos estos casos tuvieron su protocolo de emergencia y en este sentido preguntarle, ¿cómo se va a garantizar la seguridad de los alumnos en el próximo ciclo escolar?
17: Mire, primero quiero decirle, tuvimos 12 eventos de ese tipo durante el primer semestre de 2026. En ese periodo fue muy desagradable. Primero, porque cada vez que hay un protocolo, que se aplica un protocolo, se suspenden las clases, sale toda la gente del plantel, entra la Guardia Nacional, el Ejército, la Ministerial, todo el mundo entra a la escuela. Y las cosas se quedan como estaban. Haga de cuenta que se desaloja una casa por cuestiones de emergencia y se queda todo así. En todos los casos pudimos encontrar a los responsables, excepto en un Cebatis. Okay. Ahí no pudimos encontrarlos, pero estamos todavía buscándolo. Hemos visto al director y estamos a través de grafólogos localizando a la persona que escribió ahí en los baños. Uh-huh. Pero en los otros casos encontramos a que eran casi todos niñas. Increíble, niñas hermosas de entre 12 y 13 años de edad, y cuando les preguntamos, las increpamos, dijeron, es que se me ocurrió. Pero ya para entonces el daño está hecho. Obviamente se habla con los papás, se manda a citar a toda la familia y se dice, mire, pasó esto. Y el daño es grave, no es una broma, porque cuando entra el ejército y la guardia, las cosas son muy delicadas. Le vamos a pedir, por favor, que tenga cuidado con su hija. Por lo pronto, ella va a estar en tratamiento psicológico y usted también. Okay. Yo sé que usted no va a querer porque ya es una persona cuerda, grande y etcétera. Sí, pero es responsable de su niña y su niña no se le puede hacer nada, pero a usted sí. Uh-huh. Justamente por ese tema, estamos programando que en este año tengamos un poquito más de seguridad. En todos los casos estamos pidiéndole a todas las escuelas de secundarias hacia arriba que pongan a una prefecta, fuera de los baños, sin que entre al baño y que esté pendiente de lo que pasa adentro. Siempre okay. hubo, le voy a decir, esa era una cultura de hace mucho tiempo y nos quitábamos muchos problemas. Ahora se está volviendo a hacer. Se está haciendo un trabajo ya muy fuerte, muy concienzudo con los padres de familia para buscar que haya lo máximo de vigilancia posible y coordinarnos con una estructura de gobierno que se encarga justamente de localizar los delitos que tengan que ver con las redes y localizar inmediatamente los puntos donde estén los problemas.
4: Okay, y mencionaban que estaba esta posibilidad de instalar cámaras de videovigilancia para el próximo ciclo escolar. ¿Esto cómo sería?
17: Mire, ya tenemos una cantidad muy grande, ¿sí?, de cámaras, casi en la mitad de las escuelas. Hemos tenido incluso conflictos, también lo tengo que reconocer, porque las cámaras, cuando menos en una institución de secundaria, se instalaron al interior de los salones. Algunos padres de familia de otras escuelas estuvieron de acuerdo y las cosas se hicieron normalmente, pero en esa escuela nos generó muchos problemas, a nivel de que estuvo a punto de paralizarse toda la educación por cuestiones de defensa sindical, en el sentido de que estábamos agrediendo la privacidad, los derechos laborales y la privacidad de algunos maestros. Sin embargo, hemos estado platicando ya con los papás. Las cámaras las ponen los papás, también okay. lo quiero decir. Sí, los papás hacen actividades y hacen una colecta de cuotas voluntarias para ayudar a la escuela de sus hijos. Eso se hace desde siempre. Lo que nosotros hemos tratado de inducir es que con ese recurso se compren cuando menos dos cámaras de esas esquineras, para que si la escuela es de una manzana completa, haya una cámara fija hacia un extremo y la otra cubra los 90 grados. Y si cubrimos los 180, con dos cámaras tenemos para vigilar el exterior. Y se puede vigilar también en el interior con una cámara móvil, todo lo que sean sitios comunes. Ya se han estado instalando, está funcionando. Y nosotros hemos estado ahorita platicando con los papás justamente de la necesidad que hay de vigilar también los pasillos, los sitios donde corren los niños, donde juegan los niños, pero no hemos tenido todavía la oportunidad de conciliar junto con el sindicato la instalación de cámaras al interior de los salones, excepto en el preescolar, en el inicial, en los CAIS, en los CAMPS, en eso sí tenemos cámaras al interior okay. de los salones.
4: Bueno, yo creo que al momento de que los alumnos ya estén enterados, en caso de que pues en estos reportes de posibles amenazas de tiroteo, ya estén enterados de que va a haber estas medidas, yo creo que van a inhibir, ¿no?, el hecho de que se presenten más casos de este tipo. ¿O hay alguna advertencia para los alumnos que en este próximo ciclo escolar pues estén enterados de que si lo vuelven a hacer? Porque luego se decía que el motivo era que para suspender las clases y faltar y pues tener más días de descanso, pero ¿qué advertencia sería para los alumnos?
17: Básicamente yo creo que es un tema de la sociedad muy fuerte. Los niños necesitan ser parte de algo importante y un operativo de este tipo es algo importante. Lo que nos han dicho a los niños o las niñas que hemos agarrado en flagrancia es que pues es que tenían ganas, ¿no? O sea, nomás lo hicieron así. Y eso es parte también, nos refleja un tema social muy fuerte, sí. De desadaptación, de vacío social que estamos tratando de llenar. Los niños saben eso, pero también todos los papás saben, porque en todas partes se ha publicado que los niños no reprueban y los niños no pueden salir de las escuelas, ¿sí? O sea, lo más que nosotros podemos hacer es llamar a los papás y les decimos a los papás con mucha claridad, su hijo, porque es menor de edad, muy menor de edad, no puede ser sujeto a un proceso. y está prohibido expulsarlo. Esa palabra no existe en el vocabulario de la Secretaría de Educación. Pero a usted sí le puede pasar, ¿eh? Usted es responsable y está siendo irresponsable de lo que está sucediendo, y a usted sí lo vamos a denunciar, ¿eh? O sea, a su hijo no, pero a usted sí. O sea, porque no está bien que los problemas familiares los traspolen, los lleven a las escuelas o a los salones, y han puesto en riesgo la vida de algunos niños. Sí. O sea, hemos tenido daños.
4: Bueno, vamos a hacer por lo pronto una pausa. No se despegue de Ruta 30, que enseguida volvemos.
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1: Temperatura 37 grados.
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3: 7:15.
4: Temperatura 37 grados.
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5: Estamos de regreso, lo acompaña con mucho gusto Valeria Quiñones. Estamos conversando con el subsecretario de Educación en la Laguna de Durango, Ulises Adame de León. Y antes de irnos a la pausa, pues estábamos abordando estos casos de amenazas de posible tiroteo que se registraron durante el primer semestre de 2026. Y nos venía comentando el subsecretario que la advertencia va para los padres de familia. Hay que poner atención en nuestros hijos. Y, por ejemplo, yo creo que también parte de estas prácticas que deciden llevar a cabo los alumnos, pues es parte también de lo que ven en redes sociales o en internet. Y moviéndonos a este otro tema, es importante hacer mención que ya hay 2 países en el mundo que acaban de prohibir el uso de redes sociales en menores de 15 y 16 años, que son Francia y Australia. Ya otros países están revisando esta situación. Y en el caso de México, se acaba de notificar por parte del gobierno federal que se va a iniciar un debate nacional para abordar el tema. Han estado invitando a especialistas, científicos, autoridades de educación a las conferencias matutinas de la presidenta. Y ayer precisamente escuchábamos a Tania Jiménez, directora de Concieo, que es una asociación que previene adicciones, donde ella explicaba cómo el uso excesivo de la tecnología cuando se tiene con fines de entretenimiento, pues genera un impacto en el cerebro y genera un impacto en el desarrollo de los menores. Explicaba que, por ejemplo, realizar actividades cotidianas como leer, salir a caminar, platicar con amigos, pues te genera cierta cantidad de dopamina. Pero cuando tú ya utilizas un videojuego, estás en redes sociales o exploras en internet, esta carga de dopamina es mucho mayor. Y cuando ya dejas a un lado el celular, dejas a un lado el videojuego, tu cerebro ya no está produciendo dopamina y pierde el interés en actividades cotidianas como las que mencioné en un principio, estudiar, salir a platicar, salir a caminar. Entonces, en ese sentido, ustedes como subsecretaría han estado observando que el uso desmedido de la tecnología con fines de entretenimiento de los menores impacta en la salud mental, en el aprendizaje y en la convivencia escolar.
6: Híjole, sí, el tema es profundo. Pero le quiero decir, porque lo he visto por ahí referenciado en algunas notas de la prensa, que algunos estados de la República están prohibiendo el uso de los celulares. Nosotros lo hicimos desde enero del 2024. Nosotros hicimos esa medida, tomamos esa medida, lo dijimos con mucha claridad. En el preescolar está absolutamente prohibido el uso de los celulares, tanto para maestros en el aula como para alumnos. O sea, es imposible hacerlo. A nivel primaria queda prohibido totalmente el uso de celulares en el salón, aunque la mamá diga que es la seguridad del niño. O sea, es el mismo caso de la dopamina, pero ahora para la mamá la seguridad, la tranquilidad, es una dependencia. Y está prohibido para maestros y para alumnos en el salón de clases. A nivel secundaria, solamente bajo supervisión. Bajo supervisión se puede hacer el uso de celulares cuando tenga fines didácticos. Pero en este semestre, a sugerencia de algunos de los mismos maestros de las escuelas secundarias y preparatorias, el celular se va a depositar en una cajita entrando al salón de clases y ahí va a estar disponible en todo momento pero sin que el niño lo tenga en la mano. Los niños no ponen atención, ¿eh? La atención de los niños, la atención de los alumnos en este momento no es más de 3 minutos. O sea, no pueden poner atención más de 3 minutos sin necesidad de ver el celular u otra cosa. Nosotros estamos trabajando en algo muy profundo. Ojalá que un día tengamos la oportunidad de platicar, Valeria.
5: Sí, mire, claro que sí.
6: Nosotros estamos trabajando desde el preescolar. Y siempre mencionamos a los, les decimos a los papás que es necesario construir una nueva generación diferente a la que tenemos, ¿eh? Todos sabemos lo que tenemos, no nos podemos engañar. Y le decimos a los papás, es necesario que desde el preescolar empecemos a trabajar. Y estamos trabajando muy fuerte, a nivel de que estamos rompiendo los paradigmas, las bases de la educación que fijaron algunos de los grandes ideólogos y que se han convertido en la ciencia pura de la educación. Jean Piaget, Vygotsky, todos esos grandes filósofos y grandes ideólogos de la educación. Nosotros estamos ya educando y estamos formando a los niños desde el preescolar. Los estamos enseñando a leer desde los 3 años de edad. Okay. O sea, todo mundo dijo que eso les iba a generar problemas, pero a ver, los países con los que competimos sí saben hacerlo y nosotros no. O sea, nosotros sí le hacemos caso a Vygotsky, a Jean Piaget, y los otros no, y los demás nos van a comer como país.
5: Aparte, la lectura es un gran poder.
6: Si usted ve, incluso recientemente en una cadena de televisión están diciendo, están poniendo una cápsula que dicen que en la India el promedio de lectura es de 10 horas con 49, 48 minutos, 2 horas y 10 horas y media por persona por día. Nosotros ni una hora. Sí, al día, ni una hora. Entonces, ¿cómo vamos a competir? Pero junto con esto, tenemos algunas campañas muy fuertes. Una de ellas es la del deporte. O sea, nosotros ya no queremos que los niños salgan a brincar a la hora del recreo. Queremos que los niños jueguen fútbol. Y tenemos desde hace 2 años ya proyectos muy fuertes de fútbol para que los niños se integren desde el preescolar. Y acabamos de terminar un gran encuentro deportivo de preescolares. Qué cosa más hermosa, de verdad. La idea es sacar a los niños de las redes sociales a como de lugar.
5: Ok, perfecto, subsecretario. Y, por ejemplo, también se presentó el caso de la UNAM recientemente, donde tuvieron irregularidades en el proceso de admisión por la posibilidad o presuntamente haber utilizado inteligencia artificial. ¿Ustedes qué opinan del uso de la inteligencia artificial en los trabajos escolares?
6: Esa es la rutina, ¿eh? Eso es lo cotidiano. Ya nadie está en este mundo exento de la inteligencia artificial. O sea, los niños cada vez...

0: alumnos de secundaria no sabe leer o no entiende lo que está leyendo. O sea, es una brutalidad. Entonces, el niño ahora va a tener problemas para investigar. El segundo problema grave que tenemos son las matemáticas, gravísimo, ¿eh? O sea, porque el pensamiento matemático, la lógica matemática está fuera del alcance. Y el tercer problema es la ciencia. Los niños no saben investigar. Entonces tenemos que encontrar la manera de hacerlo, y con inteligencia artificial es más difícil todavía que busquen investigar. Esos son los tres problemas fundamentales y nosotros los tenemos que abordar. Lo estamos haciendo ya. Estamos rompiendo paradigmas porque nos queda muy claro. Durango tiene una escolaridad promedio de 9.7 años. Esa es nuestra escolaridad promedio. Comparada con la Ciudad de México, que es 11.5 años, estamos 2 años abajo de la Ciudad de México. Coahuila no crea que está tan alto, está apenas rebasando los 10 años. Sí, entonces nuestro nivel de escolaridad como país es bajísimo. No vamos nunca a ser competitivos mientras no demos ese brinco.
1: Ok, perfecto. Ya para finalizar, subsecretario, ahorita estamos en periodo vacacional. ¿Cómo se están coordinando con la vigilancia en los planteles para inhibir los robos durante estos días de descanso? Y si en lo que va de ahorita de las vacaciones se han presentado incidencias de robo.
0: No tenemos reporte en este momento porque también las directoras y todos están de vacaciones. Pero nosotros tenemos estructuras de padres de familia bien conformados. Y dentro de las sociedades de padres de familia se forma un comité de seguridad, así se llama. Este comité de seguridad se encarga de estar enlazado con la Dirección de Seguridad Pública del municipio de Lerdo, de Gómez Palacio, de Tlahualilo y de Mapimí. Independientemente del rondín que hagan la policía, los padres de familia cada determinado tiempo dan la vuelta a la escuela. Y son un buen grupo, digamos, si son una escuela grande, son 20 padres de familia que hacen el rondín, y a uno le toca a las 10 y cuarto, y a otro le toca a las 10 y media, y a otro le toca a las 12 y media, etcétera. Y están conectados directamente con la Dirección de Seguridad Pública. De tal manera que en el WhatsApp se dice, tengo un problema en tal escuela, hay esto, inmediatamente se atiende. Hemos tenido mucho éxito a nivel de reducir de casi 30 que tuvimos la mayor cantidad de eventos en el 2022, diciembre de 2022, ahora que prácticamente son cero. Hemos tenido 3 eventos en todo lo que va de este año 26. Uno por robo, que lo agarramos.
1: ¿Sí? Bien.
0: Y 2 de daños al patrimonio.
1: Ah, bueno, pues muchísimas gracias por habernos acompañado. Con esto finalizamos. Esperemos que lo volvamos a tener aquí con nosotros para continuar revisando temas de educación.
0: Un día, Valeria, invíteme para platicar y que los papás nos escuchen de lo que queremos hacer en el preescolar. Estamos decididos a formar una nueva generación, una generación más fuerte.
1: Ah, pues excelente. Pues muchísimas gracias. Estuvo con nosotros el subsecretario de Educación en la Laguna de Durango, Ulises Adame de León. Agradezco a Roberto Ríos por su apoyo en la grabación de este espacio y a usted por sintonizarnos. Yo soy Valeria Quiñones. Nos vamos a volver a encontrar el día de mañana en punto de las 7 de la tarde. Y recuerde seguirnos en nuestras redes sociales. En todas estamos como @noticierosgrem. 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
1: Señores, señores cuarteleros, buena tarde, gustazo saludarlos de nueva cuenta en una emisión más del Cuartel, con mucho gusto, estamos listos, preparados y dispuestos a llevarles una buena emisión con información variada que será de su interés seguramente, para que nos sintonice y se quede con nosotros aquí en la 97.1, la mejor FM, Estéreo Gallito. Sí, señores, con ánimo, entusiasmo, es martes, ni te cases, ni te embarques, ni te salgas a pasear, es el lema que tenemos como siempre en este día, y entonces para que usted, como le decimos, invitarlo a que nos siga en sintonía el día de hoy y esperando que haya sido un día bastante placentero, productivo y que al día de hoy en estos momentos pues llegue ya con un buen ánimo a finalizar el mismo. Se renuncia del técnico de los Tigres de la Universidad Autónoma de Nuevo León, Guido Pizarro. Hay que platicarlo, hay que valorar y ver qué es lo que está pasando con este personaje. Qué mal, la verdad, juega la selección sub-20 a mi muy particular punto de vista. La realidad es que los rivales todavía son de menor nivel y eso acaba por darles posibilidades de seguir compitiendo. Platicamos de esto, del partido de la, pues, que estás convocado el señor Carlos Acevedo allá de el enfrentamiento entre la Liga MX y la MLS. Platicamos, obvio, de béisbol, que en un rato más estará llevando el primero de la serie entre el equipo de Algodoneros y Tijuana, y mucho más que hay preparado el día de hoy. Ya hay vísperas de que habrá un nuevo piloto en Fórmula 1, pero eso ya lo platicaremos mañana, no hoy, para que usted se quede el día de mañana aquí pendiente, ¿no? Mi querido estimado Alfredo Rea Arias, ¿cómo estás? ¿Cómo te encuentras? Buen día, buena tarde. Te veo, la verdad, muy placentero, te veo pues intacto en tu quehacer.
2: ¿Cómo crees?
1: Sí, claro, te veo bien. Entonces, pues algunas novedades nos debes de tener, mi querido Rea. Y platícanos del espionaje, es lo que me gustaría saber. Sí. Porque dicen que eres especialista en investigaciones de ese tipo. Y que el tema de vestidores y todo eso lo manejas al 100%.
2: ¿Qué pasa, Moy, Robbie? Gusto saludarlos. Saludos a toda la gente que nos escucha. Sí, parece que la Liga MX no nos abandona. No. Ni un solo día. Siempre hay, afortunadamente, de qué hablar. Hoy la renuncia de Guido Pizarro, pues sorpresiva, porque el equipo está por enfrentar el duelo de la jornada 3. Era un hombre de toda la confianza de la directiva, un hombre de casa. 15 años en la institución de Tigres entre futbolista y director técnico. Se hablan muchísimas cosas. Lo cierto es que Guido Pizarro no continúa en el proyecto. Presenta su renuncia. La toma la directiva. Le acepta la renuncia de forma inmediata. Y pues Tigres busca director técnico y busca fichajes. Parece que es un tema que no le terminó por convencer a Guido Pizarro. No veía muy claro el tema de los refuerzos.
1: Con tanto dinero que tiene FEMSA, ¿no? Y ahora con el Mundial. Estaba escuchando hace un ratito datos en lo que a FEMSA se refiere con las tiendas de conveniencia.
2: No, olvídate.
1: Subieron 12-13%. 13% las ventas, mi querido Fernández. Imagínate, no van a tener lana. Algo parece que tiene de alguna forma oscuridad. Yo siento y percibo que había ya que sacar a todos esos jugadores, que había canonjías muy precisas, ¿no? Sí. Ya lo de Guido Pizarro ya no le dieron seguimiento. Una temporada antes con lo de Aquino. Viene el tema de ahora de Guido. Y pareciera que de eso de nada Guiñac. Más faltaría en la Huelva. Guiñac, que ya fue de alguna manera la temporada pasada, o esta temporada ya de alguna manera lo dejan sin darle, pues tal vez el cobijo que todos hubiéramos esperado, y que hoy también, pues el único de ese legado pareciera que es Nahuel, ¿no? El único que faltaría. ¿Cómo estás, Fernández? Un saludarte.
3: ¿Cómo están? Saludos, buenas tardes. Y sí llama la atención que esto venga y ha arrancado el torneo, ¿no? Porque cuando no te gusta algo en cuestión de planeación, pues lo debes de saber en el entretiempo, cuando está por iniciar el torneo, cuando realmente te pone la directiva las cartas sobre la mesa y dice, este es el proyecto que tenemos para el siguiente torneo, ¿aceptas o no aceptas? Pero que después de dos jornadas venga esta decisión o por parte del técnico, que no sabemos si fue, hay que decir que renuncia, pero ya no te queremos aquí, ¿verdad? El tema sí llama la atención, y más en esta directiva de los Tigres, que pues decíamos semanas atrás, muy similar a lo que estaba ocurriendo con América, que hoy ya América da a conocer un colombiano que va a llegar, pero sí llamaba la atención que dos de las directivas con mayor presupuesto en el fútbol mexicano pues haya sido muy tranquilo, muy limitado su mercado de pases antes de arrancar este torneo, y ahora con esto de Tigres pues con mayor razón. Pareciera que lo lógico sería que Gignac se quedara con la dirección técnica. No, ¿verdad?
1: No, no creo. No.
3: Después no, de cómo lo trataron.
2: No, me olvídate. Peor tratado de todos.
1: Yo creo que todo esto lleva ya de alguna manera una historia. No viene un cambio de directiva, como que la visión o la perspectiva es distinta. Los altos mandos, pues, pareciera que no se sabrá, pero como que ya no estuvieron de acuerdo, ¿no? En el manejo que acababa de tener como secuestrado al plantel.
3: ¿Pero por qué no lo echas antes de que inicie el torneo?
1: A lo que voy es de que el mismo Guido consideraba o creía, no sé el contrato cómo estaría Fernández, que también les costaría, en base a que es diferente si renuncias a la mejor a que yo te corra por cuestiones de contrato, y que hoy en día dentro de este concepto, proyecto, no sé hasta dónde ya no dieron las cosas. Y ellos nunca tal vez pensó la directiva que les iba a dejar el jale. No, o sea, yo creo que nunca pensaron eso, porque la verdad, en el boletín, más que escueto, pues no es nada cordial. Ni le desean lo mejor, ni le desean el mayor de los éxitos, ni los cumplidos de un comunicado estuvieron en lo que hoy Tigres acaba despidiendo al técnico. O sea, es lo que percibo, que la cosa ya no fue cordial tampoco para la directiva,
2: sí, no.
1: Y que tal vez le dijeron, esto es lo que hay, esto es lo que tenemos. Y a veces la verdad los argentinos son muy dados a querer presionar con ciertas cosas, y al no cumplirle los caprichos, pensaron que a lo mejor le iban a rogar y no le rogaron.
3: Porque luego después saca su propio comunicado Guido, ¿no?
2: Mucho también mejor redactado que
3: claro,
2: el de Tigres.
3: Claro, totalmente, y mucho más descriptivo.
1: Pero en ese sentido es por lo que digo, cuando una directiva de alguna manera aprecia tu trabajo, y más por lo que les acabó dando, por todo lo que fue su trayectoria en Tigres,
2: sí,
1: pues era como para que, bueno, pues no nos pusimos de acuerdo ahí, aquí quedamos. Pero quiero pensar que a lo mejor lo apercibieron,
2: yo
1: le dijeron de qué se trataba, cómo iba a estar la situación, y no era para que se le rajara en la fecha 2, ¿no?
2: Yo creo muy que va por ahí, pero yo creo que sí, creo que la directiva le dio a tole con el dedo a Guido Pizarro. Como dices, pues es alguien de casa, no nos va a hacer berrinche, no nos va a decir que no. Yo creo que le vendieron algo que no era Guido para este torneo.
1: O sea, y también creo que no sé hasta dónde esta directiva les dio mucho por muchos años, y en las primeras que pidieron algo a cambio, sí, en cuestión de compromiso, de esfuerzo, de no haber tantas bondades o tanta abundancia, pues no fueron la verdad ni lo tolerantes ni tuvieron la capacidad de sobreponerse a eso.
2: De acuerdo.
1: Porque es lo que en apariencia se observa. Ahora, ya en el tema futbolístico, más allá de lo que fueron las finales que alcanzó jugando, yo creo que la verdad, Guido Pizarro, en base a la expectativa, por ser un exjugador de Tigres y conocer las entrañas del club, no sé, yo creo que se queda corto para la expectativa de esta afición en Tigres. No, no sé cómo lo vean ustedes.
3: Sí, llegó a la final en ambos torneos, pero ajá, no logró coronarse, ¿no?
1: Pero creo que el lucimiento como tal, como Tigre, sí, Tigre nunca alcanzó a dar su máximo esplendor.
2: Y aquí es donde creo que viene la decisión muy acertada de Guido Pizarro. Yo creo que en algún momento, no, obviamente no con esta directiva, Guido va a regresar a ser técnico de Tigres. Yo sí creo que también que le faltaba preparación. Hay que recordar cómo se da el hecho de que Guido Pizarro sea el director técnico, sí, de Tigres, en la emboscada que le hacen los propios futbolistas a Veljko Paunovic, y de un día para otro Guido Pizarro dejó de ser futbolista para ser director técnico. Yo también creo que le queda todavía mucho camino por recorrer en la dirección técnica, que va a ser un gran técnico, no lo es, y que hoy dé el paso al costado me parece algo muy inteligente, porque va a seguir su camino y va a seguir preparándose, y en algún momento va a estar listo para regresar a Tigres como un mejor entrenador.
3: Y pero que la tuvo facilita, porque ese paso que da de jugador a técnico lo da teniendo tomado
2: respaldadísimo
3: el vestidor, y teniendo tomado incluso la directiva,
2: sí,
3: ¿no?
2: Sí, sí.
3: O sea, porque pues ese golpe sobre la mesa que dan esos jugadores pues era también por sobre la directiva.
1: Y ese es el, creo que es el problema, que viene un cambio de óptica de la directiva, vienen de alguna manera a poner en la mesa las circunstancias de una manera distinta, esas no fueron las circunstancias con las que tal vez él agarró el primer, en primera instancia el compromiso como director técnico de Tigres. Pasa el tiempo y entonces pues ya no acaban coincidiendo la visión tanto de uno como otros desde lo que ha sido la salida de Culebro, ¿no? Porque de ahí creo que Culebro todavía le dio ese blindaje o le dio a esos jugadores el blindaje. Y pasa hoy a una nueva directiva y como que ellos han tomado otro camino, ¿no? Pareciera que van por otro rumbo. Y aparte otra cosa, yo no sé si estén guardando esos refuerzos, Hernández Rea, y que realmente sí vayan a llegar. Ya después de esto, ¿eh? Ya después de que no era ya con él, sino que también ya las cosas no coincidían y que poco a poco fueron aumentando la presión y que hoy pues a lo mejor viene una inversión importante, porque algo por dinero no creo que sea el problema en Tigres, o sea, la verdad no creo que sea el problema. Yo no sé si financieramente traigan un gran déficit a lo que anteriormente era y que a la otra directiva lo manejaba bajo otro concepto o otro estatus financiero.
3: Imagínate lo que les pagó la corona para cambiarse de marca.
2: Te digo, Fernando, sí. No, hay algo, a final de cuentas yo creo que por eso es todavía más inteligente la decisión de Guido, porque hoy ante los ojos del aficionado Guido no queda mal. Y Guido tiene las puertas abiertas.
1: Yo te voy a decir, yo conozco Tigres y no estaban nada contentos con él. O sea, nada contentos. No les agradaba su trabajo, no les agradaba lo que les ofrecía, no generaba expectativa alguna. Considerando también que el plantel no era tampoco para que perdiera ciertamente algunos pasajes de los partidos como lo hacía. Y el último fue el que acabando con San Luis, pues básicamente le empatan de último minuto. O sea, se lo
2: le arrebatan. Sacan la victoria.
1: Entonces ya la afición, pues esa era la muestra de lo que la afición percibía de su técnico, con molestia.
2: Los abuchearon, ¿no? Pero al final de cuentas no se va mal Guido Pizarro. Incluso él da el paso al costado. Se pudo haber quedado y pudo haber arrastrado todavía más su prestigio como técnico y como leyenda de Tigres.
1: A lo que voy es que sí entiendo la postura, Rea, pero hoy independiente yo más bien lo veo como un tipo que no tuvo los arrestos para poder enfrentar las mal, o sea, las que no eran las como nada más como él las quería.
2: Le falta.
1: O sea, y él mismo tal vez creo se dio cuenta que no estaba preparado para esto, que si no tenía realmente un Guiñac y no le cubrían el vestidor y no le cubrían muchas cosas al interior.
2: Angelito Correa.
1: ¿Y sabes
3: ese
1: qué?
3: También fue
1: Angelito Correa. O sea, muchas de esas cosas, entonces creo que por ahí dijo, mejor aquí corrió, más vale aquí corrió que aquí murió o aquí quedó, ¿no?
2: Sí.
1: Entonces ya fueron factores que para Tigres, pues, llenaron las bolsas, ¿no? Lo de la cervecería, como dices, Fernández, pues debe ser un dineral.
2: Sí.
1: Dineral.
3: Sí.
1: Entonces, pues por yo que lo económico no está, yo creo que la óptica es distinta. Algunos aficionados de los que yo tengo ciertamente alguna referencia no estaban contentos con su desempeño, ¿va? Vamos a ver ahora quién llega, también la labor no va a ser fácil. Por cuestión de dinero, sí, vamos a ver quién de prestigio pueda entender lo que es Tigres y lo que se suponía puede darle continuidad.
2: Salir a buscar técnico en jornada 3.
1: Porque hay que decirlo, Belco no le había dado un mal rendimiento al equipo, pero lo que eran los jugadores fueron los que lo acabaron echando.
2: Sí, Belco tenía una final en un año.
1: Y no jugaba mal, o sea, la verdad jugaba mejor que como jugaba, que como esta jugaba edición. Tigres, ¿no? Que como estaba jugando con Guido Pizarro. Entonces, bueno, pues ahí es lo que hay que ver, qué es lo que pasa, qué decisiones se toman y a ver hacia dónde apunta este proyecto y los refuerzos que pueden llegar. Si llegan de la mano del nuevo técnico o realmente ya la directiva, como los tenía avanzados y prácticamente cerrados, pues ya pueda dar el paso al frente con lo que hay.
2: Falta un central y un delantero, reportan en Tigres.
1: Sí,
2: es lo que va a llegar antes de
1: que... Lo que le tienen que dar más fortaleza, ¿no? Que es lo que tienen que generar por ahí. Y lo de Loroña, que estás molesto por el lado izquierdo, ¿no, Rea? Que no
2: es que cumple, de acuerdo. Lo que no me explico es que en dos mercados de transferencia, pues Tigres no puede conseguir un lateral izquierdo. Nada más.
1: Pero ese lateral es el que llegó de la MLS, pero no está listo, Rea.
2: Por eso, pero lleva dos mercados de transferencia Loroña ahí. Como el...
1: Está lesionado.
2: Salvaguardando ahí, ¿no?
1: El relevo, ¿verdad? Está lesionado. Pero bueno, Tigres no tiene técnico. Si usted es técnico, pues se mande su currículum a ver a lo mejor si
2: le tiene el número del Tuca.
1: Bueno, el número del Tuca, a lo mejor le marcan, ¿por qué no? ¿Quién sabe si alguno de los de antaño acabe siendo? Ahorita imagínate como sopilotes los promotores atrás de la directiva de Tigres y de Torrado para ver a quién le pueden encaramar ahí en la posibilidad de llevárselo a este equipo. que pues quieras o no, la presión de su afición es muy fuerte y que tienes que tener un cierto perfil para saber sobrellevar la situación ahí en esa camiseta, ¿no? Pero bueno, vamos a ir a la pausa comercial nosotros. 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Vamos a ir a la pausa comercial y ya venimos, firmes y bien acuartelados.
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4: Temperatura 35 grados.
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2: 749.
3: Temperatura 35 grados.
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4: De regreso, señores, aquí en El Cuartel, Rea Fernández y Arce, con el gusto de seguirles saludando y bueno, pues continuar con los temas de los que hoy están en la mesa. El tema hoy que pues de alguna u otra manera se le ha dado seguimiento y entrada en la federación, lo que sucedió el pasado sábado aquí en los vestidores del territorio Santos Modelo, donde de una u otra manera pues lo que hoy expone Santos está pues va en la valoración que corresponde. Va en el sentido de que pues algunos de los personajes del cuerpo técnico del equipo de Atlas al parecer estaban muy cercano a lo que son los vestidores de Santos y estaban, pues todo indica, escuchando las indicaciones del cuerpo técnico local, ¿no? Esto ha generado una molestia y se ha hecho los debidos pues solicitudes a la federación para que se haga la investigación que corresponde. Ya estaremos atentos a qué es lo que acaba sucediendo, pero por lo pronto le han dado entrada a la queja de Santos Laguna.
5: Sí, a mí me parece muy mal. O sea, pareciera que es en respuesta a la derrota. Pareciera que Santos está buscando ese argumento o esa justificación para decir, me ganaron con trampas. Entonces, a mí se me hace innecesario. ¿Qué tanto? Digo, cuando haces mal una... cuando cometes una falta, como puede tacharse en este momento esa situación, si lo llegan a comprobar, pues está bien. Es poco ético y
4: ilegal, ¿no?
5: E ilegal. Pero después de un juego que pierdes, en donde tuviste a 21,000 personas apoyándote, me parece que se ve más que Santos está buscando un responsable de esa derrota. ¿Y dónde lo están encontrando? En que un güey apareció en las cámaras de seguridad afuera del vestidor escuchando las indicaciones de Paiva. O sea, en realidad puede ser ese un tema factor como para haber escuchado lo que estaba planeando.
6: No.
5: O sea, a mí no me gusta el timing de esto. Santos se me hace que no lo busca o no lo encuentra en un momento adecuado para subir esta queja.
6: Ahora, justo, Robby, yo tampoco sé qué tanto provecho pueda sacar o no escuchar 30 segundos a lo lejos, o sea, aunque sea afuerita del vestidor. Lo que sí es que no se tiene que hacer tampoco.
5: Sí,
6: no. No tiene nada que hacer ahí el personal del Atlas.
5: Sí, es una falta.
6: No tiene absolutamente nada que hacer. Más allá de si se sacó ventaja o no, o si Santos Laguna quiere que pierda el equipo del Atlas el juego en la mesa, tampoco está bien lo que hicieron ellos.
5: Ahora, conociendo, porque todos hemos andado por ahí en algún momento, conociendo esos pasillos, sí, entre los dos vestidores, con gente de seguridad, o sea, ¿cómo se mantuvo por espacio no sé de cuánto el auxiliar del cuerpo técnico
6: muy breve
5: escuchando como para decir, estás escuchando mis... O sea, se me hace una nimiedad, una tontería. En pocas palabras.
6: Hace lo correcto Santos, creo. No, a lo mejor no con el argumento de por esto perdí, pero pues no es válido que anden haciendo esas cosas.
4: O sea, lo que creo nada más de fondo es que si no, esto se convertiría en un libertinaje. O sea, cada quien haría entonces lo que quisiera en los interiores de los vestidores. Si esto es realmente lo que sucedió, más allá de que el desempeño del equipo no está siendo lo deseado ni lo esperado, o lo que debiera de ser, de que su afición lamentablemente pues sigue con una seria crisis de pues, no poder ver a un equipo competitivo y que ya está fastidiada y está realmente harta, Más allá de eso, yo creo que en cuestión de lineamiento y de reglamento, sí se tiene que atender. Lo que mencionas es que también puede haber omisiones en cuanto al debido proceso de cuidado y vigilancia.
5: Interno,
4: ese es
5: otro, tuyo.
4: Esa es una parte.
6: Tuyo. Lo estás exponiendo.
4: ¿Cómo lo hicieron o bajo qué contexto lo hicieron? No lo sabemos. ¿Me ayudas? ¿Me das paso? ¿Voy, vengo? No sé, no sabemos. Bajo algo. Los detalles puntuales no lo sabemos. La verdad, muchos de ellos... No te, eso hay que sí checar la capacidad de muchos de los vigilantes, porque muchos de ellos...
5: Pero esa es tu logística, corto. Esa es mi problema. Es tu logística como club.
4: Ese es mi problema, por eso te digo. Y eso es lo que también el club tendrá que hacerse responsable. Y eso estoy totalmente de acuerdo, Torán. Lo que sí no estoy de acuerdo, y en lo cual sí tienen que atenderlo como liga, como federación, si de por sí ya se les han escapado 20,000 cosas de las manos, pues eso ya sería el colmo, ¿va? Sí. Ya sería el colmo que cualquiera pueda ir y acercarse y estar viendo lo que es esta situación. Vamos a ver bajo qué argumentos y qué razonamientos acaba fundamentando una decisión la federación, porque se supone que tú le llevaste todos los elementos para que se juzgara. Ya ellos tendrán a bien analizarlos, conceptualizarlos y obviamente darle una respuesta conforme al reglamento y conforme a las acciones que acabaron sucediéndose. Ahí es donde vamos a acabar viendo, con las pruebas que aportes y en base a que el reglamento también te exige ciertas cuestiones, como ese de la vigilancia, quiero pensarlo. Entonces todo tendrá a final de cuentas que ser una conclusión y vamos a ver qué acaba de
6: decir. Que sea lo justo, yo no creo que Atlas tenga que perder el juego, ni mucho menos. Pero
4: si una sanción, si una sanción, si hay eso, no que lo tengan que perder, yo tampoco
6: no, para nada.
4: Por esa razón y pues no.
6: Y
4: no.
6: De hecho el reglamento no.
4: Y no sé si el reglamento no como tal lo estipula. Pero si no es así, si una sanción creo que sí es correcta. ¿Por qué? Porque si no, entonces va a ser un libertinaje y cada quien va a andar para arriba y para abajo, independientemente de la vigilancia que pueda haber, porque también a veces tal vez la logística de un vestidor a otro pues es muy cercana. Pasan los dos equipos y realmente están muy cercanos, va uno de otro y ahí ya la vigilancia ya no tiene sentido.
5: Hoy lo que tiene que hacer Santos es ponerse a trabajar, a entrenar, a ver cómo le puede sacar un punto a América en el Ciudad de México. Por favor.
6: En el Azteca.
5: En Ciudad de México, ¿no?
6: En el Azteca.
5: Pero a mí se me hace cosa diminuta, pues. Y para que lo filtren a un medio y se haga ruido y que lo saquen primero los medios. O sea, se me hizo todo una tontería, como lo...
6: Y dejando en claro, pues, que ya no hay relación con Atlas tampoco.
5: Ah, claro, si hubiera sido el mismo grupo, ¿tú crees que hubiera pasado esto?
6: Sí, no. O sea, y que a lo mejor la relación no quedó en los mejores términos. ¿Quién sabe?
4: Yo aquí ya creo que va más allá de lo que la federación debe conservar y debe de darle certeza a lo que es este tipo de situaciones. Sí. Ya lo que es la necesidad del equipo está más que clara de la exigencia y el requerimiento de trabajo, pero en ese aspecto yo sí debo entender que debe de haber alguna análisis y una observación sobre lo mismo. Vamos a la pausa, mi querido José, porque estás inquieto. ¡Vamos! Y regresamos de inmediato aquí al cuartel.
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3: Temperatura 35 grados.
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3: Temperatura 35 grados.
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4: De regreso ya aquí en El Cuartel para continuar con el periplo deportivo del día de hoy, con mucha información y con muchos detalles más que tenemos sobre la mesa. Arranca la serie para el equipo de Unión Laguna en un rato más, un compromiso relevante y trascendente. Creo esta semana es donde va a decidir mucho de su futuro para poder llegar pues con las mejores condiciones a cerrar el torneo aquí, a cerrar la temporada aquí en el Estadio de la Revolución. Dos rivales que son obviamente de peligro, y sobre todo uno que directamente es con quien tiene el encono de poder sacar avante esta encomienda. Lo decíamos el día de ayer, el equipo de Tijuana, un equipo que está ya sólido en el primer lugar, ya no hay quien lo mueva de ahí, viene de perder una serie con Saltillo, no sabemos si sea por relajamiento o por de alguna manera no estar en el mejor cierre de temporada, pero es un equipo bien armado, es un equipo que seguramente da pelea, pero pareciera curioso que con quien se topa con Unión Laguna, las cosas no se le dan, por la razón que sea. Ya lo echó la temporada pasada, la anterior también. Entonces, es un equipo que le cuesta su coco, yo diría, al equipo de Toros, y al que menos quisiera ver, yo creo, en postemporada, Fernández, lo reitero, es al equipo de Unión Laguna.
5: Sí.
4: Toros. Y sería prácticamente con, si así se dan las cosas, sería con quien el que se enfrentaría.
5: Y así lo está tomando la afición incluso de Toros de Tijuana, No quieren perder esta serie, saben perfectamente lo que ha pasado en los últimos playoffs, y por lo mismo ya en redes sociales hay ahí una rivalidad interesante de ya empezó el playoff incluso para ellos, así lo mencionan algunos, tratando de no sé si obviamente tomar revancha, pero también de que su equipo no se vaya a relajar como sucedió quizás con Zaraperos de Saltillo, ¿no? Sabiéndose que ellos, perdiendo los 9 juegos, van a seguir en el liderato de la zona norte. Eso envuelve también más situaciones interesantes a esta serie, que obviamente lo que va a buscar Unión Laguna es, no sé si ganarla, porque obviamente sería lo ideal ganar la serie, pero que no se te despegue Rileros, ¿no? Que no se te despegue Monclova, porque es un tercero ya en discordia que ya se metió a ese asunto del sexto lugar, y el cierre se va a poner buenísimo.
6: Y ahí la importancia, Roby, de lo que mencionas, porque Rileros va contra Zaraperos y Acereros contra los Dorados de Chihuahua. Los dos contra dos de los tres equipos ya eliminados. Con amplias posibilidades de ganar esa serie.
5: Y entre ellos se miden en la última serie.
6: Sí. Fíjate,
5: Aguascalientes.
6: Ahí que no se les peguen a Algodonero.
4: Hay un factor que yo valoraría que puede ser también importante y que no sería tan fácil y tan factible tanto para el equipo de Rieleros contra Zaraperos ni como para el equipo de Acereros contra Dorados. Son equipos que sí están a la baja en lo que es el standing. Creo que el único que ya aventó el arpa es Tecolotes. Los otros, ¿qué es lo que pelean sus jugadores? Tratar de cerrar con los mejores números para buscar de alguna manera pues estar vivos y vigentes para el siguiente. No juegan más que con la presión de hacer números.
6: Sí.
4: De hacer números, de aumentar sus promedios y de tratar obviamente de terminar y cerrar la temporada de la mejor forma. Dorados trae buen bateo, ha estado ahí insistiendo en ese sentido, y yo creo que ni para ninguno, aunque hoy es Toros el equipo que le toca a Unión Laguna, creo que no va a ser cierre los 9 juegos para los 3 equipos.
5: China,
4: para
5: nadie.
4: Los 3.
5: Sí, sí, sí.
4: Y aunque cierre aquí contra Zaraperos el último, no creo que sea fácil. Aquí lo único que yo veo hoy del equipo de Unión Laguna es quien acaba creciéndose más en este último tramo. Y lo que nos da un aliento o una esperanza es la manera como se comportó Laguna, que no se había comportado así en toda la temporada ante un rival de jerarquía, sacándole los 3 juegos, pegándole 45 hit y haciéndole de promedio 10 carreras por partido. Entonces, ya es un tema que es favorable.
5: Y este momento positivo, Moy, también se traduce en lo que hoy en día, al parecer, ya encontró Ramón Santiago con un line-up más regular, ¿no? Por ejemplo, aparte, para el juego de hoy, Escobedo, Nick Torres. Escobedo juega en jardín izquierdo, Torres repite como bateador designado, Albert Lara en su posición, igual que Isan Díaz como cuarto al bat, Jadeer Drake que también está encendido en primera base, Edward Olivares que va al derecho, Didi estará en la esquina caliente, Dee Nevares en la receptoría, Edgar Robles como jardinero central, con Héctor Pérez como abridor. Esta situación del momento que vive el equipo, insisto, se traduce también en una situación donde ya su manager está encontrando el line-up que siente que le da mejores resultados.
4: Aquí el único movimiento y que se me hace, no sé si a veces los pitchers así lo solicitan, es lo que Nevares vuelva a la receptoría, porque Arcia fue básicamente el que estuvo ante Sultanes.
5: Sí, primero estuvo Dean y sí, los otros dos.
4: Exactamente.
5: Sí, aquí es donde se acomoda el pitcher
4: y parece que Héctor Pérez es el que hoy le pide al manager. Esperemos, insisto, yo creo que los dos no han sido tampoco tan destacados, le siguen robando las bases a los dos.
5: No ha habido mucho cambio.
4: Mucha diferencia. No ha habido mucha diferencia. El tema es que Arcia ha sido oportuno con el bat, lo hizo el sábado y creo que fue un momento relevante. Y esperemos que así se mantengan en esta serie, ¿no?
5: Y bien que está jugando en casa, o sea, que de eso de alguna manera también suele conectar buenos batazos cuando va a su tierra.
4: Se crece allá el equipo, por la razón que sea, no sé a qué se deba, no sé, pero bien. El equipo se crece en Tijuana, da mucha pelea, 20-19 hoy son sus números de visitante, es uno de los que está ahí haciendo las cosas bien fuera de casa. Y bueno, ojalá también las estadísticas acaben contando, independientemente que Zaraperos viene de ganarle a Tijuana, eso también te da confianza y quieres cerrar bien, o sea, te da para querer cerrar bien, pero sí. Que Rieleros, pues su estadística sigue marcando que fuera de casa es su peor, es el peor equipo. Tiene 13 ganados en toda la temporada. Uh-huh. Entonces, a ver si la estadística aquí sigue vigente, que sería algo importante.
6: De hecho, Zaraperos, en la parte baja de la segunda entrada, ya van 6-0 los Rieleros.
4: Va ganando Zaraperos 6-0 a Rieleros. Ahí está, mira.
5: Pues, todo dar.
4: Es un buen aliciente. Y eso también es otro detalle. Que si el equipo, a la hora que empieza Unión Laguna, estás hablando de que llevan hora y media jugando, casi ya van a ir ya van a estar a la hora de... ¿Qué? ¿7:30 empezó el juego?
6: Empezó 7:30, sí. Van pues en la baja de la segunda. Algodoneros inicia su juego 8:35.
4: Una hora después, pues ya tienes más o menos y las cosas van referenciadas y vas a saber antes cómo queda el rival, ¿no?
5: Oye, bueno. y el récord de local de Tijuana, ¿no? Sí, solamente ha perdido 10 juegos a cambio de 29 victorias.
4: Pues en esta ojalá les endilguemos dos más. Y como se dice, ya un equipo hoy que ya se prendió, nomás es que pues hay que seguir, ¿va? Ese es el punto, no se ha acabado, hicieron una gran serie contra Sultanes, pero que siga, que se crezca, que se revele y que siga realmente faltándole el respeto al que se ponga enfrente, porque pareciera que ha encontrado un buen momento a estas alturas de la temporada. Y puedan seguir en ese tenor las cosas, ¿no? Todos están con el bat de Fernández, de alguna manera la mayoría de los que mencionamos o los que están ahí, tal vez el más bajito y que hasta acabó produciendo es el Conejo Robles, uh-huh. Pero tienes una garantía importantísima en los jardines para evitar extra bases, ¿no? Que eso es bien relevante.
5: Sí, va a ser interesante el juego y muy atractivo, insisto, también por el antecedente que hay y lo que va a mostrar hoy el equipo de Roberto Kelly, ¿no? Que no va a querer ceder ante este rival que pudiera ser también su primer rival en la ronda de playoffs, ¿no? Entonces, pudiera ser que te lo enfrentes en este momento y pudiera ser, si se dan las cosas, que te lo enfrentes en el arranque del playoff. Entonces, pues para ellos mejor evitar...
4: Un pelotero que me llama un poco la atención porque se supone que tiene buenos argumentos es lo de Albert Martínez, ¿no? Poco nada, de alguna manera lo ha podido traer a colación, lo ha traído al terreno de juego, no sé qué pase, pero sí creo que cuando estuvo, hizo...
5: Con Durango era un pelotero muy importante.
4: No sé si trae
5: algún par de temporadas.
4: Algún detalle mental o no sé. Pero muy poco nada con este manager se le ha visto y bueno, al momento hoy trae un saldo positivo en lo que se refiere a ganados y perdidos y más con estos tres que acaba de ganar. Y bueno, como decimos, a esperar que las cosas se sucedan, que Héctor Pérez hoy tenga una buena noche y los dos restantes, lo de Aldo Montes y lo de Tuki Toussaint, pues se comporten como le decimos, 4 a 5 entradas de ahí para adelante, el equipo yo creo que cuenta con un muy buen staff de pitcheo. No quiero ver a Lupe Chávez en lo absoluto, no lo quiero ver.
6: Es correcto.
4: Si escuchamos a Lupe Chávez, es que estamos en la segunda, tercera entrada en problemas.
6: Y que...
4: Así de sencillo.
6: Por lo que hemos visto en la temporada, Tuki Toussaint, si se pone serio, suele hacer grandes entradas, ¿no?
4: Es que
6: llegó a ser a lo mejor un momento el mejor abridor de la Unión Laguna en la temporada.
4: Así es el tema de Tuki. Se da el gran partido y luego hay otros que en la segunda entrada explota.
6: Ya está complicado.
4: Pues ya no sabes por dónde. Sí, y sí, todos sí. Suponemos y creemos que están hoy bien aplicados, bien concentrados en tratar de sacar esta serie. Sabemos de que hay un líder. A mí me gusta también el hecho de que hoy el regreso de Nick Torres pareciera también que le ha dado una fortaleza diferente en lo mental, en lo motivacional. Ya son 10 producidas, ya tiene 2 cuadrangulares, ya tiene, pues que son creo 13 hit. O sea, ahí va. Es el pivote, es el ancla de este equipo y ojalá siga así referenciándose y expresándose en la grama para que pueda el equipo seguir cuesta arriba.
6: 8:35 arranca el juego en Tijuana una vez que termine el cuartel.
4: Prácticamente
5: lo pueden sintonizar en Toros Network o también aquí localmente a través del 12.1. Por cierto, Tijuana va también con lo mejor que tiene: Junior Lake, Phil Evans, Franchi Cordero, Justin Turner, Adelín Rodríguez, Tomás Telis, entre algunos otros que también, pues obviamente te hablan de que es un equipo sumamente completo, ¿no?
4: O sea, para poder brillar y para poder salir avante de este tema, no es un equipo. Su mayor fortaleza es su picheo, Fernández.
5: Sí.
4: Su
5: sí,
4: mayor
5: sí.
4: Fortaleza.
5: 3.24.
4: Tiene mejor bateo en conjunto y mejores números en cuadrangulares, en hits conectados, algodoneros, que lo que puede ser el orden al bat del equipo de Tijuana. A lo que voy es de que este escenario es para el picheo de arranque. O sea, el picheo tiene que saber mantenerse, saber dominar, porque de otra manera, pues obvio va a complicársele, porque ellos no necesitan tal vez de tantas carreras, aunque sí. Tienen un buen orden al bat, pues saben que tienen un staff de picheo muy confiable, ¿no?
5: 3.27 de efectividad lo que tiene el picheo fronterizo por 5.56 de los algodoneros, y como ya lo decías en el tema de la ofensiva, colectivamente 2.80 porcentaje Toros por es idéntico, 2.80 también de el conjunto de los algodoneros, entonces por ahí muy parejo, pero donde sí se ve la diferencia es en el trabajo monticular, ¿no?
4: En el picheo es donde hay que estar atentos, ya lo decíamos, esta buena reacción que se tuvo en casa en cuanto a bateo hay que continuarla, hay que darle seguimiento a esto, pues para pensar en que el equipo puede tener aspiraciones reales de poder estar en la siguiente etapa, ¿no? Serán 9 partidos bien entretenidos, bien sabrosos, que hay que estar muy atentos, verlos todos y cada uno de ellos, estar atento a los resultados de los demás y esperando que obviamente puedan tener o puedan darse los resultados a favor de la escuadra grinda, ¿no? Bueno, así pues el tema de Unión Laguna, para que usted lo sintonice, para que esté atento al mismo. Ya hay mucha afición, y si tengo entendido, Fernández, que por ahí se sigue organizando lo de los viajes, y que el próximo fin de semana habrá una gran comitiva algodonera en el estado de los Rieleros de Aguascalientes.
5: Se requiere, creo que sí, por ahí vi algo
4: de los camiones de que estaba por ahí promoviéndole mi buen Aarón. Estaba ahí promoviendo. Saludos, mi querido Aarón. Parece que estás ahí escuchándonos.
6: Caballo.
4: Y sí, vendrá el legado Guinda, algo así. Tienen ahí el grupo que está atrás de algodoneros. Y van a ir a apoyar. Es un grupo grande, es un grupo nutrido que se hace presente cuando están. Ahora les toca más lejos. Pero por la relevancia del enfrentamiento entre Rieleros, pues seguramente se anotarán muchos, ¿no?
5: Incluso van a 2 juegos.
4: Sí.
5: Sí, o sea, no a uno solo como cuando van a Saltillo, cuando van a Monterrey. Ahora se quedan
4: semana,
5: a 2,
4: ¿no?
5: Sí,
4: exactamente. El fin de semana.
5: O sea, duermen allá un día.
4: Duermen allá. Perfecto, ojalá las cosas vengan bien. Y en el otro tema, en cuestión de fútbol y lo que está sucediendo en la sub-20, yo creo, la verdad, lejos de todo tema que seamos locales y que se hayan ganado los 2 partidos, qué escaso nivel. Qué
6: muy
4: escaso
6: bajito.
4: Nivel. La verdad, ayer lo de la expulsión del portero de México, qué cosa tan increíble y tan...
7: ¿Qué le salió?
4: absurda y tan tonta lo que vimos en esa expulsión. No sé si tuvieron la oportunidad de ver Lisiaga. No sé si la vieron, no sé. Sí. No puede ser que tengas esa falta realmente de criterio, de concentración, de aplicación, y cometas una falta de esa naturaleza y todavía le dejes el pie.
6: Y además, con el contexto del juego, también.
4: Pues claro,
6: un juego al que no le pasaba absolutamente nada.
7: Absolutamente no, bueno, nada. Más que los trancazos, como al final de cuentas hizo expulsar, ¿no? O sea, también por un...
6: Pero previo a, muy bajo tanto de Costa Rica como parte de México, sí, el nivel futbolístico dentro del terreno de juego.
4: Y lo hemos visto bajísimo, ¿eh?
6: Sí, por más que lleve 2 victorias y no haya recibido gol.
4: Antigua y Barbuda, y lo que es Costa Rica, la verdad...
6: Lo de ayer todavía peor.
4: Precario fútbol, sí. Los dos equipos. Sí, sí, sí. Y han sido circunstancias que se han dado por ahí en cuestión de ciertos penales, han sido dos. El caso
6: chispazos de Camberos y de Sandoval.
4: No más, son chispazos.
6: Es lo que presenta el equipo de Alex Diego.
4: Chispazos.
6: Dependiendo.
4: Ayer ni Gómez jugó.
6: De Sandoval y luego de
4: Camberos. Ayer, después del gol que acabó fallando en el primer partido, ayer ya no vio acción el lagunero Luis Ángel Gómez. Y vamos a ver qué pasa contra el partido contra Guatemala. Pero sí, muchísimo que desear esta selección, muy lejos de poder ser un aspirante o contendiente serio, la verdad, de lo que pueda ser este triunfo. Ojalá aumenten y suban su nivel en este momento, porque si no, creo que va a ser muy complicado que se logre el boleto de las Olimpiadas.
6: De acuerdo, el próximo jueves cierra esta fase de grupos, el grupo B en el que se encuentra México, sub-20, jueves 30 de julio, 7 de la tarde, contra su similar de Guatemala. Muchísimo mejorar México de aquí al día jueves.
4: El compromiso es más que grande, ¿no? Ante su afición y lo que está ofreciendo, la verdad, no sé si falta o que le faltó trabajo, tiempo o qué, pero no lo creo. Aparte, pues son jóvenes que tienen a bien, pues, suponemos, tener ciertas habilidades, pero lo que menos quieren a veces es el balón, y cuando lo quieren poco, lo tratan muy mal.
6: De acuerdo.
4: Pero muy mal, ¿no? Pero bueno,
6: ayer a punto de quedarse dormido viendo el juego.
4: Yo me dormí.
6: Tú te dormiste.
4: Yo me dormí.
6: Tú pusiste La Casa Más Famosa, Moy. Le cambiaste al canal, no te hagas.
4: Ahí sí, Rea, te lo voy a hacer sincero. Esa historia sí yo no coincido. No,
6: yo sí tenía el juego en la compu, pero sí.
4: La Casa de los Famosos, Rea.
6: La Casa Más Famosa, Moy. Ahí. Capaz y nos cobran.
4: Ahí hay cosas que sí son para observar.
6: No, pero tú ayer le cambiaste. No veías nada. Por más que estás apoyando ticos y mexicanos al mismo tiempo.
4: De ninguna manera.
6: Lo del juego de ayer fue muy triste.
4: Pero lamentable, la verdad, lamentable lo que se está viendo con esta selección. No entretienen, no juegan mínimamente bien, no tienen hilamiento en su seguimiento de juego, nada, o sea, no ves nada. Es un equipo que, pues, nomás los rivales no tienen mucho que ofrecer y acaban por ganarles por esa situación. Pero bueno, así está, se va, pues, sumando, pero realmente no generando
6: injusto muy lo de Gómez, también. Más allá del gol que falla ante Antigua y Barbuda, creo que cumplió en ese primer
4: gol. Entonces, lo mejor que yo haya visto, sí, de lo mejorcito que yo vi en el encuentro, pero lo acaban sentando y yo no sé a razón de qué. Sí, a razón de qué, no sé qué es lo que acabó sucediendo, que lo acabaron sentando. Pero bueno, vamos a ver qué acaba sucediendo este jueves contra el equipo de Guatemala. Rea, unos minutitos, platícanos de Lando Norris. Todavía tienes tiempo y poder regresar de en el auto. Me decías que hoy querías platicar de él.
6: ¿Se acuerdan la declaración que les daba ayer? A base de pura memoria, pues ya la traemos completa. ¿Qué declara Lando Norris después de ganar la pole position del Gran Premio de Hungría, siendo el coche más veloz y me parece de forma atinada? Una vez que no puede sonar a pretexto, dice lo siguiente: esto es un negocio, todos quieren ganar dinero, así que para que Audi, que es nuevo en 2026 en la Fórmula 1, y otros equipos como Cadillac puedan entrar, tuvimos que hacer cambios. La Fórmula 1 se ha inclinado demasiado hacia el hecho de que es un negocio y no hacia cómo puedes hacer que el deporte sea el mejor posible. Así no es como debería de gestionarse un deporte. Nunca debería de haber sido así y es una lástima.
4: O sea, ellos consideran que la Fórmula 1 le abrió las puertas a dos escuderías, o en lo particular lo de Cadillac, para poder aumentar los ingresos de tener más coches. Sí. Y no se preocuparon nunca por realmente tener una ingeniería
6: mejoraron el espectáculo, le dan la entrada a Cadillac y le permiten a Audi comprar la franquicia.
4: Ajá.
6: Ese es el negocio. El tema. Sí, sí, sí. Están más enfocados en hacerlo un negocio que en mejorar el propio deporte. Complicado.
7: Pues entonces sí. Nunca habla de las regulaciones en cuestión de lo que ahora está prohibido, lo que...
6: No.
7: El coche, cómo debe estar ahora...
6: ¿No? La deja ahí, ¿no?
7: La deja,
6: ok. Que están más enfocados en el propio negocio que en mejorar, que en ver cómo podemos hacer mejores coches, más veloces, algo en el reglamento que se pueda mejorar. No, estamos viendo cómo generar más dinero con la Fórmula 1. Lo que expresa el campeón actual de la Fórmula 1.
4: Yo no estoy en contra que se haga dinero, pero obviamente para que esto genere más recursos y realmente se aplique al juego. Y si esto sea un subsidio para que las escuderías tengan a bien, yo no sé si en la Fórmula 1 algo sucede de que la escudería o la Fórmula 1, en base a sus ingresos, reparta también algo para las escuderías. Sí. Yo no sé si existe eso para tratar de mejorar un poco en ese sentido lo que es cada una de estas marcas, ¿no? Pero bueno, vamos a ir a la pausa. La pausa comercial, ya regresamos con y ahora cortesía de Misol Automotriz, mejor trato, mejor servicio, nadie, pero nadie como nosotros, regresamos de inmediato, firmes y bien acuartelados.
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3: Temperatura, 34 grados.
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2: 8:22.
3: Temperatura 34 grados.
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0: 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Misol Automotriz te informa, está por iniciar el juego ahorita a las 8:35, para que nuestros amigos que nos están escuchando vayan con nuestra estación hermana, Globo FM 91.1, escuchen al buen Aarón Arguijo en su narración y estén al pendiente del juego, también a través de Toros Network, si usted quiere sintonizarlo a través de YouTube. Pero el que ya está en desarrollo y con resultados muy favorables para Unión Laguna, mi estimado Rea, es lo que está sucediendo allá en el Parque Alberto Romo Chávez de Aguascalientes.
1: En la parte alta de la tercera entrada, los Zaraperos, sí, los Zaraperos están venciendo 8-1 al equipo de los Rieleros. Bien, otro duelo también cierta relevancia para los algodoneros. Acereros vence 1-0 a los Dorados de Chihuahua en la parte baja de la segunda entrada.
0: Bueno, pues dándose las dos combinaciones. Bueno, no te quedas, porque no, va pues ganando Monclova, ¿verdad?
1: Sí, pero pues, el tiro es con Rieleros.
2: Más directo, sí. Sin olvidar que los otros también sí, no se sí, nos sí. pueden, si se puede, también arañarlos, ¿no? 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Bueno, señores, el señor Jürgen Klopp ya ha sido presentado con la selección alemana. ¿Qué podemos esperar? ¿Un resurgimiento total o hay un déficit en cuestión de elementos o de jugadores en Alemania?
1: Yo creo que justo ahora que viene Jürgen Klopp de este par de años sabáticos, cuando dejó Liverpool, se incorporó a Red Bull como asesor deportivo, vamos a ver, además de la cancha, que es muy importante, una reestructura general en el fútbol alemán, empezando por la selección nacional, que le urge, no tanto como otras selecciones que parecen de verdad de chiste, como el caso de Italia, pero sí al fútbol alemán le urge una reestructuración, y no veo un mejor hombre en la silla que el propio Jürgen Klopp, ¿no?, para comandar esto.
0: Toda una reingeniería, ¿no?
1: Sí.
0: En los teutones, que están dejando de ser pues realmente una potencia como muchos años lo hicieron.
2: Mancini es el regresa con el equipo italiano, sí, de nueva cuenta. Imagínate. Entonces, como que es una cierta...
1: Duraron 10 días los nuevos directivos en Italia.
2: Se fueron porque Pirlo, al parecer, está enrolado en temas de apuestas,
1: sí,
2: ¿no?
1: Sí,
2: ese
1: sí.
2: Es un punto, y Maldini era el que estaba al frente del proyecto.
1: Sí, sí, sí, asesor deportivo Leonardo, quien estuvo mucho tiempo en el Paris Saint-Germain. 10 días duraron en el cargo.
2: Sí, no aguantaron ya más porque no estaban considerando que su sayo le dieran el respaldo suficiente, sí. ¿No? Lo de Pirlo, ¿no?
1: Al técnico que eligieron, dices la federación, ¿sabes qué? No podemos trabajar con Andrea Pirlo. Pues muchas gracias y nos vamos, dijeron el señor Maldini y Leonardo.
2: Muy bien.
0: Leonardo es brasileño, ¿verdad?
2: Sí.
1: Sí, sí, sí. Que estuvo en el PSG, asesor deportivo era su cargo, digamos, y como presidente deportivo estaba el señor Maldini.
2: Pues bueno, vamos a ver qué es lo que acaban ofreciendo estos dos equipos. Hoy son el torneo de habilidades, ¿no? En lo que se refiere al partido.
1: Se pospuso por lluvia. Ya había arrancado.
2: Ya había empezado, hubo lluvia, entonces no es el no va a acabar de sucediéndose.
1: Iba perdiendo la Liga MX, entonces perfecto.
2: ¿Qué dijeron? ¿Sabes que hasta aquí llegamos? Ya mejor lo dejamos para la siguiente ocasión. Y vamos a ver el partido del jueves. El partido del próximo jueves para ver qué es lo que acaba. Parece ser que estará Carlos Acevedo en la portería jueves. DVD, ¿no? Bueno, nos vamos, mi querido José. ¿Qué te parece la idea? Vámonos, señores, mi querido Rea.
1: Los esperamos mañana.
2: Mi Robby.
0: Vámonos.
2: Si quiere, gusta, apetece y por ahí se sigue acordando. Mañana, 7:30 es la cita en estos micrófonos. Que ruede y ruede bien bonito la pelota. Esa sonrisa no deje de latir. Y si usted ya se no va a hacerlo, que sea pero bien sabroso. Buena noche, que descanse y hasta mañana.
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2: Temperatura 34 grados.
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2: Temperatura 34 grados.

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1: 8:47.
2: Temperatura 34 grados.
1: 8:48.
2: Temperatura 34 grados.

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1: Temperatura 33 grados.
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1: 8:58.
2: Temperatura 33 grados.

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1: Temperatura 33 grados.
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1: Temperatura 33 grados.
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0: 9:18.
1: Temperatura 33 grados.

0: 9:25.
1: Temperatura 33 grados.
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1: Temperatura 32 grados.
0: 947.
1: Temperatura 32 grados.

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1: Temperatura 32 grados.
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0: 9:58.
1: Temperatura 32.

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1: Temperatura, 31 grados.
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0: 10, 19.
1: Temperatura, 31 grados.

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1: Temperatura 31 grados.
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1: Temperatura 31 grados.

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1: Temperatura 31 grados.
0: 10:46.
1: Temperatura 31 grados.

0: ustedes. ¡Vale!
1: Cristian Nodal.
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3: Temperatura 31 grados.
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1: Temperatura 30 grados.
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0: 11:17.
1: Temperatura 30 grados.

0: de una ciudad al sur de Francia llamada Nimes, donde comenzó a fabricarse en el siglo XVI. Tradicionalmente, la mezclilla se fabrica con algodón tejido de sarga, que le da esas clásicas líneas diagonales y gran durabilidad.
1: Por eso, durante el siglo XIX, estos pantalones se popularizaron entre mineros y obreros que realizaban trabajos pesados. Con el tiempo, dejaron atrás las minas para conquistar la cultura popular.
0: Y aunque hoy forma parte de la moda cotidiana, en años recientes, la industria textil ha buscado producir la mezclilla de manera más sostenible mediante tecnologías que reducen el consumo de agua, utilizan fibras recicladas y emplean procesos menos contaminantes. Gracias a ello, continúa siendo una prenda básica que ha acompañado a distintas generaciones durante más de un siglo.
1: Por eso, el Laboratorio Nacional de Protección al Consumidor analizó su calidad, resistencia y durabilidad.
2: Hola, ¿qué tal? Soy el ingeniero Luis Armando Juárez Mendoza, del área textil del Laboratorio Nacional de Protección al Consumidor, donde realizamos un estudio de calidad de pantalones de mezclilla para caballero. En esta ocasión analizamos 12 marcas con 30 modelos, de los cuales 13 son en 100% algodón y los 17 restantes fueron en mezcla de algodón con poliéster y elastano. Se realizaron los siguientes ensayos: información al consumidor, acabados, determinación de la masa por unidad de área, resistencia a la tracción, resistencia al rasgado, cambio dimensional, la determinación del torque y elasticidad o deformación del pantalón. ¿Pero qué les parece si vamos a ver los resultados de este estudio de calidad de pantalones de mezclilla?
0: Todos los modelos analizados cumplen con su información comercial, con su declaración de fibras y con su prueba de acabados. En el caso de los pantalones de tela 100% algodón,
1: en la prueba de durabilidad, un modelo de la marca Silver Plate calificó con excelencia.
0: Los 5 modelos que se encogieron ligeramente después de 3 ciclos de lavado son Cimarrón Jeans, Furor, Oji y 2 de Silver Plate. Ahora continuamos con los resultados para los 17 modelos fabricados con tela a base de mezcla de fibras. Al igual que en la categoría anterior, todos los modelos cumplen con su información comercial, con su declaración de fibras y obtuvieron una calificación de excelencia en la prueba de acabados.
1: En las pruebas de resistencia, 3 modelos destacaron como los más duraderos del análisis, uno de la marca Levi's y 2 de Oji.
0: Un modelo de la marca Lee y otro de Oji se encogieron ligeramente.
1: Respecto a la talla, estos modelos resultaron ser un poco más grandes de lo que indican en la etiqueta. 3 de la marca Oji, 1 de Member's Mark, 1 de Furor, 1 de Big John y 1 de Silver Plate. Antes de comprar un pantalón de mezclilla, toma en cuenta las siguientes recomendaciones.
2: Es muy importante que al comprar un pantalón, tú lo laves, ya que todas las prendas, inclusive los pantalones de mezclilla, son lavados con colorantes. Estos colorantes llevan químicos que aún así, si la empresa no hace un lavado correcto, se van a quedar impregnados y cuando te lo pongas o coloques, ya que este producto va directamente a la piel, puede llegar a irritar. La diferencia en tallas que pueden presentar los diferentes tipos o cortes de los pantalones es precisamente debido a eso, al corte que cada diseñador de la marca presenta. Pero algo muy importante que debe de respetar es la cintura. En la etiqueta te informa esa talla. Y el largo, hay algunos pantalones que tú vas a encontrar 34x32. El primer número te indica la talla, que es el contorno de la cintura, y el segundo número te indica la longitud del costado de la pierna. Si la mezclilla de tu pantalón es más gruesa o delgada, no es un indicativo de que va a resistir más o menos. Eso va a depender del gusto de la persona, pero el pantalón de mezclilla te va a ofrecer más resistencia si viene acompañado con poliéster, pero va a ser cuestión de gusto. Si quieren tener mayor información sobre el estudio de calidad de pantalones de mezclilla para caballero, consulten la revista del consumidor, ya sea impresa o digital.
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1: Temperatura 30 grados.
0: 11:40.
1: Temperatura 30 grados.

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1: Temperatura 30 grados.
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5: ¿Sabías que en México 3 de cada 10 niñas menores de 15 años han faltado a la escuela porque estaban menstruando?
6: No porque estuvieran enfermas,
5: sino porque no tenían una toalla sanitaria, porque el baño de su escuela no tenía agua, jabón ni papel, o simplemente porque nadie les explicó que lo que les estaba pasando era completamente normal. La menstruación es un proceso biológico que se presenta en todas las personas con útero. Es tan natural como respirar, como parpadear.
6: Sin embargo, durante milenios, la humanidad le colgó etiquetas terribles.
5: En culturas antiguas, la mujer que menstruaba era vista como impura, como portadora de fuerzas negativas. Su sangre se consideraba sucia
6: y se decía que podía contaminar los campos de cultivo.
5: Hoy, en pleno siglo XXI, aún persisten estigmas, tabúes y mitos que impiden vivirla con dignidad. Por eso, en la agenda mundial, hoy se habla de menstruación digna y de pobreza menstrual. Este último término se refiere a la imposibilidad de adquirir productos de higiene menstrual por falta de recursos económicos. En México, más del 40% de las mujeres en edad de menstruar
6: vive en situación de pobreza,
5: lo que significa que muchas tienen que elegir entre comprar comida o comprar toallas sanitarias. Según la segunda encuesta nacional de gestión menstrual elaborada por UNICEF México en 2025, el 67% de las encuestadas no contaba con productos de gestión menstrual en su escuela o lugar de trabajo ante un imprevisto. ¿Te imaginas tener que enfrentar esa situación cada mes? Pero las cosas están cambiando. Colombia fue el primer país de América Latina en eliminar el impuesto a los productos de higiene menstrual. Y México siguió el camino. Estados como Colima, Hidalgo, Tamaulipas, Quintana Roo y la Ciudad de México otorgan licencias menstruales para ausencia laboral cuando el dolor es incapacitante. Y existe una estrategia nacional por una menstruación digna que lleva campañas informativas y kits de gestión menstrual a estudiantes de secundaria y bachillerato en todo el país. La menstruación digna debe entenderse desde tres dimensiones: bienestar físico, con acceso a productos, baños dignos y atención ginecológica; bienestar mental, combatiendo la vergüenza y el miedo que genera el estigma; y bienestar social, erradicando las cargas culturales negativas. Su propuesta es clara: el tema debe dejar de tratarse como algo privado, porque nos compete a todos como sociedad. Menstruar no es un castigo ni una enfermedad,
6: es biología pura,
5: un proceso que merece ser vivido con información, con recursos
6: y sin vergüenza.
5: Si tienes una hija, una hermana, una amiga, una alumna o tú misma, habla del tema. ¿Cómo la pasas?
6: Convéncete de que el silencio no protege a nadie.
5: Hablar de menstruación no es indiscreción.
6: Es salud.
5: Es educación.
6: Es derecho.
5: Porque cuando una niña falta a la escuela por no tener una toalla sanitaria, no es ella quien falla, es la sociedad entera. Con información de la licenciada María Isabel Salazar Gómez, del Programa de Salud Sexual Integral de la Facultad de Medicina de la UNAM. Un guión de Leonardo Santiago, con información del portal Ciencia UNAM. Les saluda Mónica Genis.
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1: Temperatura 30 grados.

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1: Temperatura 29 grados.
0: 12-18.
1: Temperatura 29 grados.

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0: 12:40.
2: Temperatura 29 grados.

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1: 12:48.
2: Temperatura 29 grados.
1: 12:48.
2: Temperatura 29 grados.

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1: Temperatura 29 grados.
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1: Temperatura 29 grados.
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1: Temperatura 29 grados.

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1: Temperatura, 28 grados.
0: 1:17.
1: Temperatura, 28 grados.

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1: Temperatura 28 grados.
0: 1:47.
1: Temperatura 28 grados.
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1: 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Una 56.
2: Temperatura 28 grados.
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1: Temperatura 28 grados.

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1: 218.
2: Temperatura 28 grados.
1: 218.
2: Temperatura 28 grados.

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1: Temperatura 28 grados.
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1: Temperatura 28 grados.

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1: Temperatura 27 grados.
0: 247.
1: Temperatura 27 grados.

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1: Temperatura 27 grados.
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2: 2.55.
1: Temperatura 27 grados.

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1: Temperatura 27 grados.
0: 3:18.
1: Temperatura 27 grados.

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1: Temperatura 27 grados.
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1: Temperatura 27 grados.

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1: Temperatura 27 grados.

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1: 347.
2: Temperatura 27 grados.
1: 347.
2: Temperatura 27 grados.

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1: 3.53.
2: Temperatura 27 grados.
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1: Temperatura 27 grados.
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2: 3.57
1: Temperatura 27 grados.

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1: Temperatura 26 grados.
0: 4-18.
1: Temperatura 26 grados.

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1: Temperatura 26 grados.
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1: temperatura 26 grados.

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1: Temperatura 26 grados.
0: 449.
1: Temperatura 26 grados.

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2: Temperatura 26 grados.
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2: Temperatura 20.

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1: Temperatura 26 grados.
0: 5:18.
1: Temperatura 26 grados.

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1: Temperatura 26 grados.
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1: temperatura 26.

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1: Temperatura 25 grados.
0: 547.
1: Temperatura 25 grados.

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1: Temperatura 25 grados.
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1: Temperatura 25 grados.

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1: Muy, muy, pero muy buenos días o good morning por la mañana, como usted lo prefiere, en inglés o en español. Soy Liliana Rincón, este es el gallinero informativo de los hijos de la Laguna con la mejor información. Hoy, 29 de julio, el día de Santa Beatriz. Tenemos una temperatura de 22 grados en Lerdo, 25 grados en Torreón. Y déjenme le platico que ayer hubo una de varias reuniones en el mando especial de la Laguna de Torreón. ¿Qué se acordó? Bueno, se acordó que ya no debe de haber problemas en cuanto a los cruces de taxistas de Torreón a Gómez Palacio y de Gómez Palacio a Torreón, porque luego no había condiciones que ellos consideraran, pues, de tranquilidad, de seguridad, en cuanto a posibles intentos de extorsión o en cuanto a posibles sanciones que se aplicaran del lado de Torreón si ellos cruzaban, por ejemplo, de Gómez Palacio para dejar pasaje. La condición es que si van a dejar pasaje, por ejemplo, de Lerdo o de Gómez Palacio a Torreón, no regresen con pasaje de allá para acá. O sea, de allá no pueden levantar pasaje. Si, por ejemplo, traen pasaje de Torreón a Gómez Palacio y Lerdo, tampoco pueden levantar pasaje en Lerdo y en Gómez Palacio. O sea, tienen que levantar pasaje únicamente en los municipios de los que son procedentes. Y es que luego las quejas eran de que, por ejemplo, pues los detenía alguna autoridad y les decían pues que estaban mal dados de alta en el Repube y que se podían llevar las unidades al corralón, etcétera. Ese era lo que señalaban los taxistas, que por eso no cruzaban y luego dejaban a las personas en el puente plateado o en el otro puente, en el puente de la Ramos Arizpe, que dividen a Torreón y Gómez Palacio, ¿verdad? Que están uniendo o dividiendo, como usted lo quiera ver, uniendo o dividiendo. El asunto era que luego a las personas las dejaban en el puente y si, por ejemplo, venían de Torreón, pues alguien de Gómez Palacio los tenía que recoger en el puente para que pudieran seguir con su camino. Entonces, bueno, se supone que esto ya no va a pasar y si hay alguna inconformidad por parte de los taxistas, tienen que presentarla en sus bases o sindicatos para que ellos a su vez hagan el reporte correspondiente al mando especial de la Laguna, o también se pueden comunicar a la Fiscalía Anticorrupción en el 87 11 59 25 27. Entonces, en teoría ya no debe haber ese problema de que no, pues si yo voy de Lerdo, porque sí me llegó a pasar de que paraba algún taxista ahí, oiga, es que voy a ir a Torreón, y saliendo de aquí de Lerdo, no, pues es que yo no voy para allá. O sea, era mucha gente la que decía que no se animaba a ir. En teoría ya no debe de pasar. Por otra parte, también ante la confirmación de dos casos de gusano barrenador en Gómez Palacio en perritos, el médico veterinario coadyuvante de la Procuraduría Federal de Protección al Ambiente, Fernando Morales, hizo un llamado a toda persona que tiene una mascota o es responsable de un ser sintiente para que esté al pendiente de su salud. Sobre todo, ya les habíamos platicado en varias ocasiones de las heridas que pueden presentar, porque si estas heridas no son atendidas, pueden ser infestadas con el gusano barrenador, y esto es muy peligroso porque si no reciben atención médica, pues pueden hasta morir. Entonces hay que tener mucho cuidado, tanto las personas en ellas mismas y con sus animalitos, por la presencia del gusano barrenador. Ya para finalizar, fíjese que ayer hubo una reunión de productores de forraje de la Laguna de Coahuila y de Durango en la Secretaría de Agricultura y Desarrollo Rural Federal, que tiene sede en Lerdo. ¿Por qué? Porque le siguen pagando los forrajes a precios muy bajos. Nos decían que les están pagando 1.50 pesos por kilo y requieren al menos 1.80 para obtener alguna utilidad, y pues están amenazando con tomar medidas si no se les incrementa el precio. Pero ya sabe, esta y más información la podemos encontrar en www.noticierosdem.com.mx y a nuestra página de Facebook, Noticiero Trem. Soy Liliana Rincón, quédese con los hijos de La Laguna. Que tenga un excelente y maravilloso día. Nos escuchamos al rato. Bye.

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1: Temperatura 25 grados.
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0: 6:21.
1: Temperatura 25 grados.
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1: Temperatura 25 grados.
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1: temperatura 25 grados.

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1: Temperatura 25 grados.
0: 6:49.
1: Temperatura 25 grados.
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1: Temperatura 25 grados.
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1: Temperatura 25 grados.
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0: 717.
1: Temperatura 26 grados.
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0: 720.
1: Temperatura 26.

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1: Temperatura 26 grados.
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1: Temperatura 26 grados.
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1: Temperatura 27 grados.
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1: Temperatura 27 grados.
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0: 8:03. Muy buenos días. Ya están al aire los hijos de la Laguna. Tisha, ¿cómo estás?
1: Hola, muchachos. Buenos días. Bien, amigo. Ya miércoles. Ya estamos más para allá que para acá. En esta vida.
0: En este plano terrenal. No, no, amiga. Pero tienes un motivo por el cual vivir al menos 2 meses más.
1: ¿Qué?
0: La casa de los famosos.
1: Acuérdate. Pero vengo tan desvelada.
0: Yo ahorita. ¿Te sigues desvelando?
1: Sí, güey, porque se acaba después de las 12. Y aparte tengo el 24-7. Entonces se cuenta que lo chido se queda para VIX. Entonces se cuenta que pues yo me duermo como a la 1. Y me levanto a las 5:30.
0: Necesitas entender que ya tu temporada vacacional ya pasó. Necesitas volver a tu horario habitual, a tu horario de señora, de adulto funcional.
1: La verdad. Pero mira, otra buena noticia es que ya la próxima semana regresa el core. Entonces ya las responsabilidades se las vamos a aventar. No, ya, mi justo, hágase no cargo del changarro.
0: Estás viendo que queremos que regrese de buenas y luego lo vamos a estresar otra vez.
1: Yo digo que sí va a regresar de buenas porque nos extraña. Le hace falta algo en su vida y somos tú y
0: es
1: yo.
0: Es que al core le gusta la mala vida, de repente le gusta que lo maltraten, que lo traten mal.
1: Que lo hagan renegar,
0: que
1: sobre
0: lo hagan
1: todo.
0: Renegar. Ajá. Es como pégame pero no me dejes.
1: Sí, el core. Yo siento que core, por ejemplo, ahorita está en su casa disfrutando a sus hijos, pero nosotros somos sus hijos de aquí, entonces también renegar con nosotros es parte de su vida.
0: Sí, sí, sí. Y si de repente ustedes escuchan que hacemos renegar al core, no se enojen, ni nos regañen, ni se sientan mal. A él le gusta.
1: A él le gusta, a él lo disfruta.
0: Es el pan de cada
1: día. Y aparte lo hacemos porque lo queremos.
0: ¡Te queremos, core! Que no sabemos cuándo vayas a regresar, pero te esperamos la próxima semana.
1: Sí. Oigan, pues ya arrancamos con el Jalas
0: o Pelas.
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1: Muy bien, muchachos. Pues es... Ah, mira, también échale estas.
0: Órale.
1: Unas dos bolas.
0: Vámonos.
1: Márquele 871-7126-971, el teléfono en cabina. Pues para que participen. Tenemos llamada. Hola.
0: Bueno.
2: Bueno.
1: Hola, ¿quién habla?
2: Andrés.
1: Andrés, bendito sea mi padre Dios, este mes ya te vi. Oye, ¿dónde andas?
2: Pues jalando en el taxi, como siempre, me hacen quedar mal.
1: Ah, que siempre lo hacemos quedar mal porque no ganas.
2: Sí, sí, si pierdo y ya.
0: Fíjate, ni porque llegas cada mes, Andrés, se da ganas.
2: Sí, no.
1: Dice Andrés, un día no voy a llegar para que te espantes.
0: No, mi Andrés, pero, pues han estado fáciles.
1: Sí. Ponle una más o menos, Jesús. Una más o menos, ¿verdad?
2: Sí, no.
0: Sí, sí.
1: Ay, pero luego dicen que las ponemos difícil y se equivocan hasta en la boda del Huitlacoche con
0: en la de chicos de barrio, la cita.
1: No.
0: Pues es que también ayúdense. Bueno, ahí le va pues.
1: Andrés, ¿jalas?
0: ¿O pelas?
2: Jalo.
1: Ahí está.
2: Pero sería bueno porque hoy cumpleaños mi hijo.
1: Ok, va. Entonces te pregunto, ¿quiénes son y cómo
3: se llama?

0: basta.
1: Se llama El Caguamero.
2: Ajá.
1: Con... ay, es que el grupo... ay, este...
0: Y esa respuesta es...
2: ¿Tani dice?
0: Pues el tiempo, hija.
2: Ah, pues tan no sobre el pie.
1: Sí, no, hacia la tarde, a ver si Chanti...
0: échale.
1: Ay, es que no sé cómo se llama este grupo, el que canta...
2: Ándale, ya estás googleando, ya dime.
1: La Tribu Loca.
2: Ándale, La Tribu Loca.
0: ¿Qué te cuesta?
2: Esa respuesta es... ¡incorrecta!
0: ¡Ay! No, mi Andrés, es La Creación Colombiana.
1: Sí. No, pues ni hablar, va a ser otro día.
0: Ya está, mi Andrés.
2: Pero feliz cumpleaños a tu hijo, le mandamos un abrazo y un beso.
0: Tocó comprar regalo.
2: ¿Eh?
1: Hay un saludito, ¿no?
2: Sí, claro.
1: Hay papá, la banda de la base Ecoexpress acá de Gómez.
2: Ya está, saludos a la base Ecoexpress en Gómez. Beso para todos.
0: Saludotes.
2: Ay. Bueno, uno pues más, está. Mi Brandis.
0: Sí, sí, sí. Venga de ahí, ya tenemos a alguien. Bueno.
2: Hola.
3: Bueno, buenos días.
2: ¿Quién habla?
3: Alejandro González.
2: Ah.
0: Ay, Alejandro es el que tiene voz de locutor.
2: Sí.
0: A ver, di, aquí nomás.
3: Aquí nomás.
0: Ah. Sentí cosas, mi tía.
2: Oye, mi querido Ale, pues jalas.
0: ¿O pelas?
3: Jalamos.
2: Eso. Te pregunto, ¿quiénes son y cómo se llaman?

0: preocupaciones de la comarca lagunera.
1: Se me está haciendo la voz aguardientosa. Yo ya necesito que regrese Core.
2: ¿Por qué?
1: Ya necesito descansar mi voz. Voy a agarrar una semana de vacaciones.
0: Ay, te. Bueno, más que tengas, hija.
1: Ahí está,
0: Bam, bam, bam, basta.
3: Suavecito con.
1: ¿Con quién? ¿Con quién? Hemos regalado discos de esta agrupación en los paquetes.
0: Di algo, mi Ale.
3: No, pues.
0: Y esa respuesta es
1: incorrecta. Es la atrevida banda
0: Relevos
1: con Suavecito. No, ándale, muy bien.
3: Gracias.
1: De nada,
0: de nada, mi Ale. Te abrazo, te abrazo, te consuelo. Se puso nervioso al final.
1: Sí, pero hasta se reía, qué bonito. Bueno, pues otro más. Hola, hola. ¿Quién habla?
4: Ramiro.
0: ¿Dónde andas, mi Ramis?
4: Sí, esperando entrar al trabajo.
1: ¿Eh? En el trabajo. Hombre de pocas palabras.
0: No, no está bien, verdad. Es que el patrón, ya se acuérdate. Sí.
1: Oye, Ramiro, ¿y jalas?
0: ¿O pelas?
4: Jalamos.
1: Eso. Te pregunto, ¿quiénes son y cómo se llaman?

0: ¿cómo se llamará?
1: Es que esa rola es para niños. Las que somos mamás lo conocemos esa rola.
0: Ah, ok. Como la de abejita chiquitita.
1: El grupo es muy pedido los miércoles.
0: Confirmo.
2: Tupi, tupi.
1: Mira, el francolito está en mi casa. Una teta, mamá. Una bebé. Un biberón.
0: Dame un chupón. Echale pues, mi Ramis.
1: ¡Basta!
3: Chubidubi,
1: la flamante. ¡Ay! Nah. Y esa respuesta es... ¡incorrecta!
0: Sí era el Dubi Dubi, pero te falló la agrupación.
1: Es el combo va que sí. De hecho, se le íbamos a valer, porque dijo Dubi Dubi Chabadaba.
0: Sí.
1: Pero pues se le íbamos a valer. Pero es con el combo va que sí.
0: Ya está. Okay. Ramiro, gracias.
1: Gracias, Ramiro.
3: Buen día, saludos.
1: Bye. Uno más.
0: Sí.
1: Ay, ahorita me buscas esa de la abejita chiquitita. A ver. ¿No la traen los hombres, cabal?
0: No.
1: Te la encargo, por favor.
0: ¿Abejita chiquitita?
1: Por favor.
0: Y lo que vamos a puro bautizo.
1: Uy, cabal.
0: Sería nuestro hit.
1: Oh.
0: Bueno.
3: Bueno.
1: ¿Quién habla?
3: Michucas.
0: ¿Dónde andas, Michucas?
1: Matamoros.
0: Ajá.
1: Oye, Michucas, ¿y jalas?
0: ¿O pelas?
3: ¿Aló?
1: Ok, bueno, te pregunto, ¿quiénes son y cómo
0: se llaman?

0: Violeta?
1: Sí.
2: No, no es.
0: No, no es.
1: Ah. Pero estamos en el mismo canal. ¿Cómo supiste?
0: Porque
1: cuál me
0: el título es el mismo. El título es el mismo.
1: Pero no es la misma.
0: Pero mira, una pista que le podemos dar a este radioescucha es que se llama como una canción muy famosa de Julieta Venegas.
1: Sí. La niña futbolista.
0: ¿Cuál de todas va a decir?
1: La niña futbolista. Qué fea rola, Eda.
0: Fíjate que ni la escuché.
1: Qué bueno.
0: No la escuché.
1: Qué bueno. Ahorita te la pongo porque, órale, si yo la oí, tú la vas.

0: Son los iniciadores.
1: Sí.
0: No me
2: la... Anda, di algo, hijo.
1: Algo por decir. Bueno, y esa respuesta es
2: incorrecta.
1: Eres para mí.
2: Me lo ha dicho.
1: Es que yo pensé que era esa. Eres para mí. Lo oigo todo el tiempo, pero no es.
2: Y luego,
1: pues ya.
2: Debes sentir más de la cuenta. El corazón es un músculo.
1: Ay, mira, chucha cuirina.
2: Pues ya nos vamos, me dice. Mañana se le agrega algo.
1: Ah, ya nos vamos. Hasta mañana.
2: Aunque son un besito ahí marcado con labial, se le agrega, pero.
1: Sí, le
2: algo.
1: Vamos a agregar alguito. Bueno, seguimos con más en este miércoles de Talento Local.
2: Llega el puro folclor, se llama 20 años.
1: 8, 15, 28 grados.

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7: 8 de la mañana con 22 minutos, 28 grados. Oye, Brandon, recordarle a la gente que hoy es miércoles de Ya Cantó el Gallo.
8: Simón, esta sección en la que nosotros le marcamos a la persona que ustedes nos digan, es cuestión nada más de que nos manden su número de teléfono, el mensaje, el nombre de la persona y nosotros le marcamos todo esto a través de nuestro WhatsApp.
7: Sí, 8717-361885. Si quieres simplemente darle los buenos días, decirle cuánto la amas, declararle tu amor, decirle qué tan especial es para ti, algún familiar que extrañes, pues bueno, aprovecha este medio para que tú estés en contacto con esa persona. 8717-361885.
8: Nos puedes mandar el texto y nosotros lo leemos o tú nos puedes mandar un audio de WhatsApp y al momento que nos enlazamos por llamada, lo reproducimos y esa persona lo puede escuchar.
7: Sí. Oye, vámonos con una complacencia. Pero no más, ve nomás qué complacencia. No nos vamos a poder negar. Usted va a escuchar una voz celestial, angelical.
8: A ver, pónmela.
7: Ahí te va, ¿eh?
9: Buenos días, compañeros.
7: Fíjate.
9: Ahí les encargo, por favor, la del Tololo Chichicoteado, porque estoy almorzando y quiero ponerle ritmo a mi vida. Échele, chingajo.
8: Oye, Core, ¿pero qué hace despierto? ¿Qué no está de vacaciones?
7: Pues nos extraña. ¿Qué te estoy diciendo que nos extraña?
8: No, es para que esté dormidote, ya.
7: Va pa' ti,
8: no tío Core. O ya no puede levantarse tarde.
7: Ya es como los viejitos que se levantan a las 5 a barrer. Va pa' ti, tío Core, súbele.
8: ¡Te queremos!

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12: 8 de la mañana con 30 minutos, 29 grados de temperatura en la comarca lagunera. Toda la información que tú necesitas, ya la tiene Lili Rincón.
13: Así es, la mamá de los pollitos. Buenos días.
14: Hola, chicos. Muy buenos días. Buenos días a todo nuestro auditorio. Con el gusto de saludarlos. Muy bien, gracias a Dios. Qué bueno que, pues,

0: Si me dicen que soy colágeno.
1: Te está escuchando tu chica, ¿eh? Acuérdate que te escucha.
0: Lili, sígueme el rollo.
2: Está dormida ahorita.
1: Bueno,
2: dormida.
1: A mí me ha dicho que te escucha.
0: Sí, sí escucha, sí escucha.
1: Entonces,
0: pero ya sabe. Aquí
2: ya sabe cotorrea. Qué show.
1: Ya, sí. Ah, no, yo pensé que ya sabía y que tenía permiso.
2: ¿Sí tendrás permiso?
0: Nah.
1: Dije que open mind. Salió. Pero bueno, chicos, oigan, pues, ¿qué creen? Se supone que ya vamos a ser felices, Ticha y yo, porque ya no va a haber problemas de que los taxis de Gómez Palacio y Lerdo entren a Torreón y de Torreón vayan a Gómez Palacio y Lerdo. Porque antes, bueno, se supone que ya no va a haber este problema. Tú parabas un taxi en Lerdo y le decías, pues es que tengo que ir a Torreón. No, es que yo no voy para allá, sí. Que chalala, chalala. O de Torreón no te querían llevar a Gómez y Lerdo. Uh-huh. Y en ocasiones, dicen los empresarios, que dejaban a la gente en el puente plateado, ahí a medio puente.
2: Me llegó a pasar.
1: Te llegó a
2: Me
1: pasar.
2: Me llegó a pasar. Que lo más que te acercan es abajo en el vado. Ahí te dejan. Tú tienes que cruzar al Parque Fundadores y ahí agarrar otro.
1: Sí.
2: Pero no cruzan.
1: Sí, exacto. Bueno, se supone que eso va a cambiar. Hoy voy a cambiar.
2: Ok.
1: A partir de ayer, porque ya se juntaron todas las autoridades de los estados de Coahuila y de Durango y de los municipios de Gómez Palacio y Lerdo, en mando especial de La Laguna, y los empresarios expusieron esa queja, porque sí, muchos de los colaboradores de las empresas señalaban eso de que pues también era un factor por el que llegaban tarde al trabajo, ¿verdad? ¿No? Pues es que me dejaron en el puente.
2: Ya no tenemos excusa,
1: Me dejaron en el puente y tuve que caminar, hombre. Entonces se supone que ya, a partir de ayer, ese problema se terminó. Y uno de los temores era que luego pasaban a un lado y los detenía alguien y les decían, no, es que el repube aparece con reporte de robo y que no sé qué, y me lo voy a llevar al corralón y no sé qué tanto. Se supone que eso ya no va a ocurrir.
2: Ok.
1: Se supone.
2: Sí, es una gran ventaja, la neta, que ya pueda pasar de Torreón a Gómez y de Gómez a Torreón, porque
0: pues es que prácticamente ya es como si fuera una ciudad
2: es
0: junta.
2: Es que somos uno solo, sí.
0: Somos la Comarca Lagunera.
1: Pues sí, o sea,
0: o sea, hay mucha gente que viene de Gómez a Torreón a trabajar, de Torreón a Gómez, Lerdo, entonces,
1: A estudiar. Y aparte, pues es el derecho de libre tránsito.
0: Claro.
1: Se supone que por ley deberíamos de poder caminar, circular, pasar sin problema. Pues si no, al rato nos van a pedir visa.
0: No.
1: Oigan, ya para finalizar, fíjense que hubo una reunión por parte de gente que vende forrajes, de productores de forrajes, con las autoridades de Durango, de Coahuila y de la Secretaría de Agricultura y Desarrollo Rural, porque les están cobrando bien barato. Les están comprando bien barato el kilo de forraje de maíz. Les están comprando en 1.50 por kilo y dicen que
2: 1.50
1: y con eso no la hacen para seguir produciendo, para tener ganancias. Y es que también ese es un problema muy grave, que luego pues producen, hacen el esfuerzo y les quieren comprar bien barato.
2: Exactamente.
1: O sea, acuérdate que la sandía estuvieron comprándosela en $1.50 a los agricultores, pues ¿cómo le hacen? ¿Cómo le hacen? Bueno, pues esta y más información, www.noticierostrem.com.
0: ¡Qué ánimo! ¿Cómo es que trae?
2: A ver, lo voy a hacer como en la escuela. Pásenme ese papelito que se anda pasando. Que lo voy a leer.
1: Pásenme un papelito. A ver,
2: léalo al frente.
0: Ya no soy culpable, me lo pasó. Mira, yo nomás lo puse aquí.
1: Y Lili lo leo. Nuestra página de Facebook, Noticieros Rem.
0: Y te quedas al tiro.
2: Te quedas al tiro.
1: Queda el tiro.
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2: Ahí está, señores. Arrancamos con el tiro. ¡Que se armen los catorrazos!
0: En los hijos de la laguna.
2: Ahí está la mía. Y no más. Nada más la voz es otra,
1: ¿eh? En esta esquina la fecha.
2: Hoy no más, mi Lili, ¿eh? Sí canta, ahí va.

0: árbol y yo, esa es mi opción.
1: Oye, y de este lado yo voy con la agrupación más emblemática, me atrevo a decir, de la comarca lagunera. Se llama Talento de Televisión. Tropicalísimo Apache. Trépale, mi
0: Gigi. Tan buena rola que Karim León decidió grabarla, fíjate.
2: Cierto.
3: Causó.
0: Qué envidia. Qué envidia de ella.
4: Sí, ¿verdad?
0: Se ganó la admiración con su trasero.
4: Sí.
0: ¿Cómo, pues ¿cómo le hago yo?
4: Así lo ha de tener.
0: ¿Cómo, le, ¿y cómo le hace uno, Lili?
1: Pues, ponte ahí unos rellenes.
0: Unas esponjillas, sí.
1: Oye, ¿y tú, mi Lili?
4: Yo voy con Ojitos Mentirosos, con Talavera Brothers.
1: Ah, los patrocinadores del pastelazo de este mes.
0: Sí, aparte, fíjate, patrocinadores del pastelazo.
5: Mi corazón se hace pedacitos. Y mi corazón se hace pedacito.
0: Vótele 871-7126-971. Usted diga mi árbol y yo.
1: Tenemos audio de, del Core.
0: ¿Qué quieres, Core?
4: Ojitos mentirosos. ¿Quiere unos ojitos
6: Pache,
4: mentirosos?
6: ¿Puro pa' qué?
0: Ya ve, Lili. Ya ve, Lili.
1: Mira, Lili. El Core, aunque no esté aquí,
4: nos está vigilando.
1: Nos está vigilando.
4: Ya sí, sé, ya me di cuenta.
1: Tenemos llamada.
0: Hola.
7: Buenos días.
0: Buenos días.
7: Mi árbol y yo.
0: Mi árbol y yo.
1: Lleva una. Eso.
0: Bótele, bótele.
1: Talento de televisión con el Apache.
0: Sí.
4: Ojitos mentirosos.
0: Otra vez con Apache, dijo Core.
1: No, no, es con los Talavera Brothers.
0: Ah, sí, cierto,
4: es con los Talavera Brothers.
0: Ah, pero es que dice que tú nomás agarras Apache.
1: Se sabe, se sabe, se sabe.
0: Sí, sí, sí.
4: Pero ganó.
0: Hola.
1: Bueno.
4: Buenos días.
1: Banda Lagunera.
0: Mi árbol y yo.
1: ¿Y la ficha? ¿Quién es Banda Lagunera?
0: Sí, tengo que voltear a ver.
4: Se me hace
0: ¿quién
4: que
0: la agarró? ¿Quién la agarró?
1: ¿Será?
4: Se me hace
0: no
4: que
0: sabemos,
4: ganó
0: ni
1: ¿será
0: la sabemos.
1: Nos vamos a ir en ceros, Lili.
0: No te rindas, Lili.
4: Ni modo, pues así es la vida, no les gustaron los ojitos.
1: Desde que estamos invitando a Lili al tiro, ya, ni un puntillo para acá.
0: No. Que debería de marcar el Coreda para votar por ti.
4: Ah, sí, Chihuahua. Ah,
1: no, va a votar por todo menos por Apache, ya ves que le cae gordo.
0: Ah.
1: Bueno.
6: ¡Banda Lagunera!
0: ¡Banda Lagunera!
4: ¡3-0!
0: ¡Súbele! ¡Mi arbolillo!

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1: Vámonos con más música en este miércoles de talento local. Lo que tú nos pides, aquí te lo ponemos.
2: Oye, el Chifus quiere mandar saludos a Chechenquito Flores, a Machado y a Sendor. Y nos pide esta rolona del orquestón, se llama Licor.
1: Súbele, ya son las 8:42, 29 grados.

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1: Lo que tú nos pides a través de la línea de WhatsApp, esto se llama Las Parcelas de Mendoza.
2: Súbele en este miércoles de Talento Local.

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3: Ocho de la mañana con 49 minutos, 30 grados, muchachos, ya cantó el gallo.
4: Y llegó el momento de hacer la marcadera, mi Tisha, sí. A las personas que ustedes nos solicitaron a través de WhatsApp. Y mira, tiene pura llamada internacional el día de hoy,
3: ¿eh? Pues a ver si nos contestan.
4: Bueno, que no sabemos si andan allá o andan aquí con número de allá, pero de todos modos vamos a marcar.
3: Porque nos la han aplicado. ¿Y cómo está el clima por aquellos lados? No, pues aquí vivo en las torres. Pero pues le trajeron el celular de Estados Unidos.
4: Entonces vamos.
3: Estamos marcándole a Leslie hasta Oklahoma, pero a ver si nos contesta. Ahí está.
4: Vamos a ver si marqué bien, mi Jesús. Uh-huh. Ahora verás. Uh-huh. Ahí está, marcando.
3: Sí, ese es tono de Estados Unidos.
4: Ah, poco.
3: Sí.
4: Hijo, eso. Leslie, no conoce el número.
5: Tu llamada se
3: ha perdido. Juan Carlos, avísale que va a recibir una llamada. Mira, vamos a hacer mientras otra llamada.
4: Órale, va.
3: Y a ver si Juan Carlos le puede avisar a Leslie que se van a comunicar con ella para que nos conteste.
4: Vamos para allá.
3: Ahora vámonos hasta Baltimore.
4: Baltimore. Que esta ya también la teníamos pendiente desde hace varios días, ¿eh?
3: Pero es que tampoco nos contesta.
4: No nos contestaba, por eso.
3: Sí, la persona que quiere que le marquemos nos insiste y nos insiste, pero es que esta persona no nos contesta. Avísenles que van a poder recibir una llamada, ¿va?
4: A ver.
3: Ahí está sonando, ¿no?
4: No, marca equivocado, Tisha.
3: Ya está, mira, a ver, déjame, le escribo a la persona.
4: Mira, es más, mira, voy a volver a marcar para que escuches lo que me dice.
3: Sí.
4: Pónmelo.
3: ¿El
4: pónmelo,
3: número?
4: Pónmelo,
3: ahí
4: va, pónmelo.
3: Espérame, ahí está. 001. Espérame. 001.
4: 10. Mira, ponle mellizos.
3: A ver qué te dice. No dice nada.
4: Ahí va, es que se tarda en entrar a la llamada internacional.
3: Para decirle entonces acá.
5: Please leave your message for 4433.
3: No, pues habrá Dios que dice, pues no es inglés. Pues está, wow. De decir que no está, ¿verdad? Porque bueno, no es inglés.
4: Ni modo.
3: Hoy ninguno. A ver, vuélvele a marcar a la...
4: ¿A no, quién?
3: A la primera.
4: A la primera.
3: A ver, okay. Si ya...
4: Pónmelo ahí, por favor.
3: A ver si ya nos contesta. Oigan, recuerden que ustedes pueden seguir mandando sus mensajes 8717-3618-85, porque mañana también tenemos Ya Cantó el Gallo.
4: Simón, ¿sale? Sí. Miércoles y jueves es esta sección.
3: Sí.
6: Bueno.
3: Bueno, Leslie.
6: Sí.
3: Hola, Leslie, buenos días, no nos cuelgues. Te marca Brandon y Ticha de Los Hijos de la Laguna. Estás al aire, en vivo en nuestro programa. Y te queremos decir que...
4: ¡Ya cantó el gallo! Oye, Leslie, tranquila. Esta es una sección en la que una persona se pone en contacto con nosotros para dejarte un mensaje a ti. En este caso, Juan Carlos te quiere decir algo. ¿Quieres escucharlo?
6: Claro.
4: Oye, ¿te despertamos?
6: Sí.
4: ¡Ah! Una disculpa, mi Leslie.
3: Oye,
4: una disculpilla.
3: Leslie, ¿qué horas son allá?
6: Las 10 apenas son.
3: ¡Ay, la otra! Ya, mija, ya para arriba, ya. Las, y otra me dice, las 10 apenas.
4: No, pero a lo mejor trabaja de noche.
3: ¿Trabajas de noche,
6: sí,
3: Leli?
6: Sí.
3: Duérmete, preciosa, discúlpame. Cuélgale y déjala que se duerma.
6: No te creas.
3: Ahí te va, mi Leli, el mensaje.
4: Dice, quiero decirle que muchas gracias por haber llegado a mi vida. Ya son 7 años juntos. Bendito el día que la conocí y se convirtió en el amor de mi vida. Muchas gracias por esa paciencia y por esa forma de luchar en la vida. Es una mujer muy admirable y muy valiente. Amo ver esa sonrisa en su carita que tanto me enamora, que la amo y que algún día no muy lejano vamos a recibir la bendición de Dios y salir de una iglesia agarrados de la mano. ¡Feliz séptimo aniversario! ¿Cómo ves, mi Leslie?
6: Ay, hermoso.
4: ¿Te dejó sin palabras, Eda?
6: Claro.
4: Oye, pues el Juanca te está escuchando. ¿Quieres responderle algo?
6: Ay, pues lo mismo. Muchas gracias por estar en mi vida. Y sí, son ya 7 años muy, muy felices a tu lado.
4: Eso, ahí está. Es que bonito es el amor, mi tío.
3: Sí, la verdad es que sí. Pues bueno, felices 7 años juntos, mi Leslie. Te mandamos un abrazo y un beso, ¿sale?
4: Y hay que dejarla dormir.
6: Sí, gracias.
3: Duérmete otro ratito, preciosa. Te queremos.
4: Nah, ya te espantamos el sueño, ¿da?
3: Bye.
6: Ya.
3: Ya ves cómo somos.
6: Bye.
3: Bye.
4: Cuídate.
3: ¿Qué también tú?
4: ¿Qué?
3: No, o sea, Juan Carlos. O sea, también tú, Juan Carlos, dinos, márquele a partir de las 12.
4: Y luego nosotros llegamos gritando, ya que ando el gato.
3: ¿Qué pasó? El ice.
4: Muy bien, mi Tisha. Entonces, hasta mañana volvemos a marcarle a la
3: Sí, radio. Pónganse en contacto con nosotros, mándenos los mensajes, mándenos su texto a través de WhatsApp, porque por lo pronto,
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1: Nueve de la mañana con un minuto, 30 grados de temperatura en la comarca lagunera.
2: Y si hasta acá puedo oler. ¿Cómo te pudres? ¿Cómo te estás pudriendo?
1: Perdón, es que ando malita de la panza. Ah, no, ¿verdad?
2: No, no, de eso no, de eso no, de eso no. Vamos a hablar, mi tisha, en el cacareo, de cuáles son esas señales que indican que ya te estás haciendo ruco.
1: Sí.
2: Que ya te estás haciendo rufles.
1: Sí, porque muchas veces no lo queremos aceptar. Y aparte, por ejemplo, yo te preguntaría, porque todo el mundo dice, ay, no, es que la edad solo es un número. Pero yo te preguntaría, ¿a partir de qué edad consideras tú que uno ya es ruco?
2: Yo creo que... O sea, ruco, yo creo que...
1: Tú, o sea, lo que tú quieras, no, no, no, no, no pienses que me vas a herir.
2: Ruco, ruco, yo creo que ya cuando andas a lo mejor cincuenteando. Pues es medio siglo, pues no es cualquier cosa. Entonces, sí, yo creo que cincuenteando ya puedes decir que ya, ya. Pero, mira, para que te cate. ¿Cuándo?
1: ChatGPT. Es que, mira, por ejemplo, científicamente está comprobado que el olor a viejito aparece a partir de los 35 años.
2: Y mira, ChatGPT dice que oficialmente se considera. Chécate, oficialmente se considera que una persona es anciana o adulto mayor a partir de los 60 años.
1: Sí, sí, sí, adulto mayor, ya viejito. Pero hablamos de ruco. O sea, ruco es una actitud.
2: Sí, sí,
1: para
2: totalmente.
1: Mí, ¿no? O sea, hablar de una persona ruca es una actitud. Tú puedes ser un chavo ruco. Puedes ser un ruco de 20 años.
2: ¿Simón?
1: Ahí está Víctor.
2: Sí.
1: Ponte el Morlock, llega, que le duelen las curvas, que trae sueño, yo que tiene flojera.
2: Yo creo que una de las cosas que delatan tu ruquez es cuando te quejas del ruido. El ruido en exceso. Sí. Bájenle la música. Oye, sí. No hagan tanto ruido. El core de repente. Cállense. Me duele la cabeza.
1: Es que también es una señal de que ya te estás volviendo ruco. Todo te molesta.
2: Ajá.
1: O sea, ya cuando te... Y yo me incluyo dentro de esas personas. O sea, ya ves a los más chavillos y todo te parece molesto de... ¡Ay, cómo gritan! ¡Ay, ya cállense! ¡Ay, ya traes mucha energía ya, mijo! ¡Aplácate! Porque ya uno ya está más así como más centrado. Ya, güey, cálmate.
2: Ya, lo que hice, hice.
1: Yo, por ejemplo, se los llegué a decir en su momento a Bambi y a Marlon. Cuando Marlon estaba aquí... ¡Ay, Jesús, qué horror! Ese niño tenía una energía y todos los días llegaba... ¡Qué, que no sé qué, que estoy creando! Y yo decía, ¡ay, ya, güey, ya! ¡Cálmate! Yo le decía, ¡aplácate! Llega normal y buenos días. Pero a mí me desesperaba mucho la energía.
2: Le apagaba su brillo.
1: No, trataba de no. Pero me desesperaba mucho tanta energía, no porque estuviera mal, sino porque yo ya tengo 30 y tantos.
2: Sí, ya.
1: O sea, yo ya estoy ruca.
2: Ya, ya. Tenemos llamada.
1: Pensé que ibas a decir que no, fíjate. Pensé que me ibas a desmentir.
2: No, no, pues las cosas como son, vea. Tenemos llamada, bueno.
3: Buenos días.
2: Buenos días.
1: Buenos días.
3: Oye, miren, con respecto al tema que están tratando.
1: Ajá.
3: Y eso, pues, en esa cuestión de decir quién es ruco y quién es no ruco.
1: Ajá.
3: Es relativo.
1: Claro.
3: Es muy relativo.
1: Por supuesto.
3: Porque ustedes tienen una concepción de ruco. Y pues yo otra, yo estoy en los 56 años.
1: Ajá.
3: Y hay jovencitos, sí, con todo respeto para ustedes, ¿eh?
1: Sí.
3: Hay jovencitos que a ustedes ya los consideran rucos.
1: ¡Claro!
2: Es lo que estamos diciendo,
1: sí,
2: justo.
1: Sí, es lo que estamos diciendo. Sí. O sea, si un niño me ve, yo ya estoy ruca.
3: Desgraciadamente yo lo veo así. Uh-huh. Cuando uno se refiere a una persona ruca es muy... despectivo.
1: No, pero hablamos de actitud, compadre. O sea, bueno, ¿qué actitudes crees tú que son de ruco? Porque yo decía, Víctor tiene 20 años, pero tiene actitudes de ruco. O sea, no estamos, bueno, hablando de la edad. No, okay, te me enganches.
2: No, porque todos vamos para allá. Sí. O sea, todos vamos a seguir, sí, sí, sí, cumpliendo, bueno,
1: no
2: años.
1: No te me enganches. No te me, okay, enganches, y no, okay, es para ofender a nadie. Estamos hablando de actitudes que te, okay, que no, consideraríamos, no, no, de gente,
3: no,
1: ruca.
3: No es que me enganche, okay, no había entendido bien el tema.
1: Sí,
3: mira,
1: sí,
3: que
1: sí.
3: Tú eres de ruco, es de cuando ya no quieres hacer nada.
1: Eso.
3: Sí, ya de que tú piensas que no estás en edad de hacer ciertas cosas.
1: Sí.
3: Así, así.
1: Oye,
3: así como lo...
1: cuando ya dice uno, compadre, ay, no, oh, es que ya no estoy yo para esos trotes.
3: Exacto.
1: Ya usar esa frase, ya no estoy yo para esos trotes. Yo sí la uso, la neta. Sí.
3: Y la verdad, pues esa actitud sí. De que ya, espérate, pues, hasta que ya no me pueda mover, es decir, que yo ya no puedo, ya soy ruco.
1: Claro. Sí. ¿Tú todavía sales, cotorreas, pisteas, todavía andas ahí con la chaviza?
3: No, chavitos no. Ajá. No, pero sí, para que ubiquen, soy el profe amigo del core.
2: Ah, okay.
3: Sí, y no, pues yo hago muchas actividades no me considero ruco, sí, pero sí hay, sí tengo amigos o amigas que son más jóvenes que yo, y sí se sienten ya que no pueden hacer, que ya, ay, no, eso no lo voy a hacer porque eso ya no es de mi edad. Ah, claro.
1: Usted arriesguese, ¿verdad?
3: Exactamente, tú arrepiéntete de lo que no has hecho, de lo que ya hiciste, pues ya que...
1: Eso, compadre.
2: Gracias.
3: Cuídense mucho.
1: Bye. Y ahí está, para que no se malentienda, no estamos hablando de edades, no estamos ofendiendo gente, o sea, es a partir de qué actitudes... ¿Crees tú que ya es de ruco? Sí. Porque te digo, yo tengo 30 y tantos. Uh-huh. Yo ya me considero ruca.
2: Ya te considero
1: ruca.
2: Yo,
1: por actitud. Porque yo ya soy esa persona que si a mí me invitas a salir y a la mera hora me cancelas el plan, soy la más feliz del mundo.
2: Más feliz de que me voy a quedar en mi casita, gusto, camita.
1: Claro, o sea, yo ya voy a las fiestas más a fuerza que de ganas. Yo ya voy por cumplir. Si tú me dices, oye, yo el viernes que una borrachera, ya, hijo, eso, bueno, ándale, pues vamos. Pero yo voy sin ganas.
2: Y si vas, eres de las que a tal hora nos regresamos.
1: Y
2: a
1: le echo la culpa al Franco. Sí. Yo digo, no, es que el niño ya se quiere dormir. Sí. Y el Franco,
2: es que ya lo estamos desvelando.
1: Sí, no, ya lo estamos desvelando. No, yo a las 10 yo ya quiero estar en mi casa viendo La Casa de los Famosos.
2: Bueno.
1: Se fue. Dice por acá, no hay edad, esa es como la menopausia, te llega de sopetón y dices, ¿qué onda con mi vida?
2: Tenemos llamada ahora, sí. Bueno.
4: Bueno.
1: Hola.
2: ¿Quién habla?
4: Anónimo.
2: ¿Qué onda, Anónimo?
1: Qué bonito nombre.
4: Lo que pasa es que ustedes están diciendo de ruco.
1: ¿Eh?
4: La persona de la palabra ruco.
2: Ajá. Sí.
4: O sea, la persona que habló es una mata. A los fin de cuentas, lo que ustedes van es a lo mismo.
1: Ajá.
4: Y no es eso, de qué es esa experiencia, es cansancio, es tu voz, tu cuenta. Yo tengo 53 años.
2: Ajá.
4: Pero como una persona de mi edad,
1: uh-huh.
4: Las personas a esa edad se pintan el pelo,
1: ajá.
4: Se ponen ropa de jóvenes, se ponen su ropa de acuerdo a su edad.
1: Sí, claro.
4: No tanto la actitud, que
2: quieras
4: ver más joven.
2: Sí. Los famosísimos chavorrucos.
1: Sí.
4: Los huesos son los huesos que desgastan. Los huesos empiezan a desgastar a partir de los 30, 40.
2: Sí.
4: No vamos a empezar de que rucos. Es una experiencia, es una vejez. Tienes que entrar a una vejez.
1: ¿Y qué actitudes consideras tú que ya son como de chavorrucos? Digo, de rucos.
4: Pues
1: casi no se te entiende, compadre, como que está muy saturada tu línea.
2: O estás con audífonos.
4: No.
2: A ver, échale.
1: A ver, ahí
4: ya. No, o sea, se siente que realmente cuando ya tú te crees en una edad de que es ruso, es cuando no aceptas tu edad.
1: Ajá.
4: Cuando tú empiezas a vestirte de una forma que no es la tuya, que
1: sí.
4: Te empiezas a picar el pelo, que
1: sí.
4: Empiezas a salir con todo
1: mi
4: vestido, o sea, de 30, si tienes 50 de 30.
1: Sí. Oye, si diste en el clavo, compadre, sí es cierto. Una señal de que ya estás ruco, no importa qué edad tengas, es que no aceptas tu edad. Eso sí es cierto. Cuando ya te empiezas a vestir como más joven, quererte juntar con gente más joven, es que tú ya te sientes ruco. Eso sí es.
2: Ella tirando pedradas.
4: Yo no tomo, yo no fumo, yo nada, yo me visto normal.
1: Ajá.
2: Eso.
4: Pero yo veo personas que me dicen de mí más, que sean muy viejo, digo, en comparación con quién.
1: Sí.
4: Realmente, si ustedes, las personas de mi edad, se pintan el pelo, se ponen crema, se ponen pantalones aprobados, se ponen todas a Converse.
1: Ajá. Ay, sí, sí.
4: Pero hombres con pantalones atubados, sí. O sea, pero no, yo dije que eso es una no está bien. Aceptar la edad de cada uno.
1: Sí, claro.
2: Muchas gracias.
1: Gracias, compadre. Dice por acá, buenos días, hijos. Ruco es arriba de los 45 y 50. Dicen acá, no dije yo.
2: Okay. Dice, pero cuando los chavos del jale te dicen, ¿qué onda, May? Es cuando dices, como que ya me estoy haciendo ruco. Y pues si ya las morritas de 30 hasta te dicen, señor, pues ni modo. Espérate, así es la vida. Yo sí estoy de acuerdo. Espérate, yo sí estoy de acuerdo.
1: O sea, te voy a dar otra señal de que ya estoy ruca. Puso, ya cuando hasta te dicen SR, entre paréntesis, y yo no supe que era señor, ya soy ruca.
2: Es que esta es una señal también de que ya estás rufles, no entiendes a lo mejor el lenguaje de la chaviza.
1: ¿Qué palabra me dijiste ahorita, Jesús?
5: Nerfear.
2: O ahorita traen una idea de hace tiempo. Es que me da FOMO.
1: Me da FOMO. Ahorita me dijo el Jesús, no, que un compa que no sé qué dijo, no quiero que me vayan a nerfear la vida. Yo dije,
2: ¿qué?
1: ¿Qué? O sea, ahí yo ya me siento ruca, yo ya no les entiendo.
2: Dice que para mí poder decirle a una persona ya está ruco podría ser de los 50 para arriba.
1: Ajá.
2: Y los que no, y los que nos estamos haciendo rucos, de los 30 para arriba.
1: Ajá.
2: Y mira, ya las desveladas no son las mismas. Para empezar, ya no te repones al día siguiente, necesitas una semana mínimo. Ajá. Para poder reponerte. Te pegan más las crudas. Empieza uno a quedarse dormido. De esa sí, que aunque estás sentado en una silla, bon, cruzas los brazos así y nada más bajas tu cabecita.
1: Y es una gran capacidad dormirte en una silla. Es increíble. Es delicioso.
2: Ya desarrollaste esa habilidad,
1: sí,
2: amiga. Y ya empiezan a doler las rodillas y la espalda. Y no estoy hablando de mí, ¿eh? Saludos desde Baltimore.
1: Ya cuando dices, ¡y va a llover, güey! ¿Por qué? Me duelen las rodillas. Ya te vuelves meteorólogo en base, sí, a tus dolores corporales.
2: O también yo creo que ciertos comentarios ya también delatan tu ruquez.
1: ¿Cómo qué?
2: Por ejemplo, anda, oh, Dios quiera y llueva.
1: Ay, sí.
2: Dios quiera y llueva porque sí le hace falta a la comarca lagunera para que se rieguen acá las parcelas y todo. Ciertos comentarios.
1: ¿Cuándo?
2: O cuando te aventas refranes también.
1: Yo digo que cuando ya agregas... A mí me comentó mi compañero Oscar Gastaldi que se llaman jaculatorias.
2: Ajá.
1: Agregar estas cosas.
2: No me
1: como
2: estás,
1: de
2: no
1: Dios.
2: Me estás albureando.
1: No,
2: ¿verdad?
1: No. Cuando agregas estas cosas como de Dios. Ya cuando dices, ay, Dios quiera. Ay, gracias a mi Padre Dios.
2: Ahí nos vemos. Si Dios
1: si
2: quiere.
1: Si Dios quiere. Si Dios me presta vida. Ya le
2: sí.
1: ruco.
2: Sí,
1: ya,
2: sí, sí.
1: Ya, ya.
2: O cuando alguien estornuda, Jesús te ayude.
1: Cuando estornudas y te echas un pedo.
2: No, ya. Ya, ya, no, hay que ir a checarse ahí mejor. Ahí no es de ruco, hay que ir a checarse.
1: No, sí es de ruco, güey. Ya, el cuerpo ya no retiene igual.
2: Oye.
1: Ya.
2: Dice, yo tengo 22 años y la verdad ya me siento ruco porque ya me molesta mucho el ruido y también me molesta salir de fiesta. Ya ves, es que no es cuestión de edad, es cuestión de actitud, de tú cómo te sientas.
1: Sí. Uh-huh. Dice por acá, hola chicos, buen día. Miren, yo tengo 47 y quiero hacer... todas las cosas que hacía antes, pero mi cuerpo ya no. No sé si sea el mismo tema.
2: Es que aunque quieras, el cuerpo también va. O sea, va. Ya no tiene el mismo funcionamiento, pues.
1: Exacto.
2: Los huesos, ya no puedes correr. A lo mejor si antes hacías ejercicio machín en tu juventud, ya no puedes. Y a lo mejor levantar el mismo peso, y quieras o no, poco a poco vas perdiendo, sí, peso.
1: Y lo platicábamos hace poco, no me acuerdo en qué tema, que también te delata el ser ruco. Las pláticas que tienes con tus compas. ¿Sí me explico? Cuando eres chavo, platicas de no, qué antro, y no, me fui de vacaciones, y este bar, y este restaurante, y las morras. Ahorita dices, anda, no, fui al seguro, me tuve que poner en unifila. Entonces, esas son las pláticas. Las mujeres, hablamos de las vacunas de los niños, cuál colegio está mejor, que si los útiles escolares. Los compas hombres ya nada más hablan que si la esposa, que si los hijos, que si la pensión, que si el divorcio. O sea, ya los temas de conversación entre los rucos son distintos.
2: Sí, y yo creo que también eres ruco cuando cargas en tu bolsa medicamento. Las pastillas.
1: Nunca. Estas fueron las primeras vacaciones que yo cargué botiquín.
2: Nah.
1: Antes yo cargaba dinero para pistear. Y párale de contar. Ahorita yo llevaba que si omeprazol, paracetamol, queterolaco, zulindaco, yo llevaba Pepto-Bismol, lo que usted ocupe en la farmacia, yo la traía en
2: la
1: maleta.
2: Tú la traes ahí,
1: claro,
2: sí.
1: Para mí, para el Dani, para
2: ay, claro. Oye, dice, Tisha Brandon, tengo 50 años, yo pisteo, cotorreo con mis compas, pero para estacionarme le bajo todo el volumen al estéreo. No, ya. No,
1: ¿por
2: no,
1: qué? Ya. Pero no, eso no es de rucos, eso es de hombres.
2: Sí, ¿qué? Bajarle
1: al estéreo.
2: Es de personas cuidadosas.
1: Es de porque, ¿por qué?
2: Porque cuando no le bajas, no ves bien. Sí. Necesitas bajarle para ver bien.
1: Sí, porque yo también, por ejemplo, de repente, y pues ya ves que me encanta hablar y hablar y hablar y hablar. Vamos en la camioneta y de repente, no, sí, Dani, ¿qué esto? Y lo, espérame. ¿Qué? Se va a estacionar.
2: Es que uno tiene
1: me
2: que
1: concentrarse. ¡Me calla para estacionar!
2: Es que no lo entenderías porque no manejas, hija.
1: Ni soy hombre. Nosotras podemos maquillarnos, manejar.
2: Eso sí.
1: Regañar al chamaco, hablar por teléfono.
2: Eso sí.
1: Todo,
2: sí,
1: bebé. Somos multifuncionales.
2: Dice Tisha Brandon, dice Chuy Reyes, que no tiren pedradas. Saludos. No, no, a quien le caiga el saco que se lo ponga.
1: Dice, otra ruquiseñal. Mientras más ruco, más fuertes son los estornudos.
2: Oye, sí. Ay. Sí, es cierto.
1: Su amigo Pepe
2: de
1: Ochoa.
2: Repente. O por ejemplo, acá, la team es la que se quiere aguantar los estornudos. Así.
1: La compañera de Brandon en la otra estación. ¿Cuántos años tiene Vianey?
2: ¿Tiene qué? ¿27, no? 27, 26.
1: Pues así que digas tú, así, chavita, no, chavita. No,
2: pero,
1: ya
2: pero
1: no,
2: pero a comparación de otros estornudos.
1: Sí, los señores y las señoras ya estornudan así. Sí, ay, qué rico es sacar el estornudo así desde
2: adentro, sí. Desde el coxis.
1: Sí, dice ruca yo desde los 30. Todo cansa, todo aburre, todo fastidia, ahora. Todo enferma. Pero lo único que no, y Dios quiera que nunca pase, es hacer el delicioso. Que nunca
2: pata.
1: Te aburre. Estoy buscando. Dice, yo la palabra correcta. Yo echar pata.
2: Eso con el tiempo y los calambres es lo que más se disfruta.
1: Será menudo para que le eches pata.
2: Y cuando vas al mercado y te dicen madrecita o doña, esa es la murición para mí.
1: Cuando te digo, o sea, porque tú puedes aceptar que te digan señora, pero ya cuando te dicen madre.
2: Oh,
1: pásale, madre.
2: Madre santa. Uy, no, no, ya.
1: No, no. Quítate.
2: A ti ya te dicen madre santa.
1: Madre. Sí.
2: Madre.
1: Pásale, madre. ¿Qué pásale, va a querer, madre? Ay, no.
2: ¿Le ayudo con su bolsa, madre?
1: Ay, no. Ay. Mira, me dio cosa. Sí.
2: Dijo el
1: doctor. Dijo el doctor Chapetín, me dio cosa. Vete al pastelazo.
2: Ya voy para allá, pónganse al tiro porque ahí les voy a caer. Hoy hay bastante registrados.
1: Sí, muchos. Recuerden que toda esta semana seguimos con los registros a través de WhatsApp. Yo más adelante sigo leyendo sus comentarios. Señales de que te estás volviendo ruco. 9:18, 30 grados.
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1: Nueve de la mañana con 21 minutos, 30 grados de temperatura. Oigan, sigo leyendo sus comentarios a través de WhatsApp. Dice, Ticha, una actitud de ruco es que en WhatsApp ya no quieres escribir, solo quieres estar mandando audios y compartiendo mil estados. Los rucos mandan a Piolín todos los días y dicen buenos días, que Dios te bendiga, la neta. Dice, temas de conversación cuando ya te sientes ruco, prefieres hablar de cuánto cuesta la luz, el agua o la canasta básica con tus amigos en lugar de los chismes del momento. Sí, es cierto, cuando dices, no, pero pa' cobrar sí están buenos. Ya cuando te quejas de los servicios públicos y dices, pero pa' cobrar sí están buenos, ya eres ruco. Ya son quejas de ruco. Vámonos con más música. Miércoles de talento local. Atención, porque Brandon ya va rumbo al pastelazo. Es momento de escuchar a Tropicalísimo Apache. Esto es Viento, aquí nomás.

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4: 9:27, 30 grados. Chicos de Barrio se hace presente en este miércoles de talento local. El ladrón lo escuchas aquí nomás.

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2: Seguimos con más en este miércoles de Talento Local. Sigo leyendo tus comentarios. Mientras tanto, te quedas con esto. Se llama Mi Razón de Ser. Aquí nomás.

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1: 9 de la mañana con 36 minutos. Seguimos platicando. Señales de que te estás volviendo ruco. Dice por acá Nelly, amo sus temas, porque aunque a veces uno se levanta con el ánimo por el suelo, el simple hecho de escucharlos a uno se le reinicia la vida y sacan desde una sonrisa, un enojo, una que otra lagrimilla y hasta una mentada. Gracias, Nelly. Gracias por entender las vibras de este programa. Dice por acá, eres ruco cuando ya vas con tu jefa y duras platicando bien rico mucho tiempo de todo. Y cuando vas a visitar a tus hermanos, cosas que de chavo casi nunca hacías. Si realmente cuando uno es chavo, ¿cuándo te sientas a platicar con tus papás? ¿Cuándo llegas a entender el tema del que platican tus papás? Nunca, pero cuando ya eres adulto, y sobre todo cuando eres mujer, chismear con tu mamá. ¡Ay! Placeres de la vida. Oye, ¿sabes cuál creo yo también que es otra señal de que ya te estás volviendo ruco? Disfrutas ver las noticias. ¡Te encanta ver las noticias! Yo me acuerdo cuando era niña que me estaba arreglando para la primaria, para la secu, que yo decía, ¡ay, por qué mi mamá ve las noticias! ¡Qué hueva! Y ahorita, mira, me verás pegada a la tele. Otra cosa que por acá nos decían que es muy de rucos es que cuando en tus tiempos escuchabas ciertos grupos y ahorita esos grupos están haciendo la gira del reencuentro, que si Menudo, OV7, Kavá, oye, todos esos ya están resurgiendo de la tumba. Dice por acá, yo digo que la vejez está en nuestra mente. Ay, ahora no, también en la edad. Mira, tenemos que aceptar. Yo no digo a partir de qué edad porque no tengo el dato, pero también yo ya tengo 34. No te puedo decir que soy un adolescente. Por más que yo diga, no, yo me siento joven. Sí, pero la edad avanza. Y no puedo yo decir que soy un adolescente porque tengo que aceptar que no lo soy. Tengo 34, soy una señora. Y si una de 15 llega y me dice, no, es que tú ya estás ruca, yo no me voy a poner a ofenderme a decirle, ¡claro que no! Ya tengo 34, lo tengo que aceptar, señores, ya soy una señora. Dice, buenos días, cuando ya te quieres dormir a las 9, pero te despiertas a las 5 de la mañana sin razón, ahí ya estás ruco. Sí es cierto, oigan, los señores disfrutan mucho levantarse temprano. Yo todavía estoy en la etapa, digo, no estoy diciendo que estoy chavita por eso, pero ya estoy en la etapa en la que de levantarme temprano ya es casi inmediato, la neta. O sea, como que tu cuerpo ya te dice, para arriba, mija, para arriba, tienes que ser productiva y te levantas temprano aunque sea día de descanso. Dice por acá, algo de rucos es que son tercos, aferrados a seguir haciendo lo que ellos quieran, aunque no puedan. Oye, luego llega una edad, no me dejarás mentir, sobre todo los que ahorita tenemos 20, 30, 30 y tantos, en la que tú te conviertes en los papás de tus papás. Tú regañas a tus papás, ¿no? De que, mamá, ¿por qué no avisan? ¿Por qué no avisan dónde andan? Mamá, necesitas comer bien, mamá. Ya te vuelves el papá. Mis papás se fueron de viaje el fin de semana pasado y estaba yo con mi hermano. Ir a estos. No avisaron si ya estaban allá. ¿Por qué no mandan mensaje? ¿A qué hora regresan? Ya te vuelves tú el papá de tus papás. Y eso también es una señal de que estás enronqueciendo. Dice, claro que sí los podemos complacer con rola, nada más díganos cuál. Dice, buenos días, una señal también sería creer que las coquitas chiquitas de vidrio te acomodan la presión. Mi abuelita hacía eso. Cuando alguien se siente, tráele una coquita, pero de vidrio, de las chiquitas. ¿Por qué será que la coquita de vidrio es la que te nivela la presión? ¿Por qué no la lata? ¿Por qué no la de plástico? ¿Por qué la coquita de vidrio? La chiquita. Sí, porque la de 600 no. La coquita chiquita de vidrio. Dice, cuando yo estaba chavo, Estéreo Gallito era una estación para rucos. Y ahora, qué buenas rolas ponen. ¡Ay, qué te tomas tú, Luisa Constanza Mora! Gracias. Pero sí es cierto. Fíjate que también cuando yo era niña, creía que las estaciones de regional mexicano era para señores. Yo decía que la música norteña era para rucos. Yo decía, ay no, puro ruquillo, oye a los cardenales, puro ruquillo, oye a los invasores. Y escúchame un sábado. ¡Ay! Pero siempre una belleza de cantina. Y las disfrutas y las cantas cuando yo decía, no, canciones pa' viejillos. Y ahorita, allá en la mesa del rincón. ¡Uy! qué buenas rolas que sí son para rucos y qué, porque ya soy una ruca. De voladota, dice, ya se siente la chavorruquez cuando me ¿qué? Cuando me caen alas de Rigo y los... No te entendí. Ya son las 9:42, 30 grados. Vámonos al pastelazo.
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1: 9:42, Brady. ¿Dónde andas?
3: ¿Qué onda? Oye, me vine acá a la colonia Tierra y Libertad, mi Tisha, porque ajá, aquí es donde está la cumpleañera del día de hoy. Ella se llama Beatriz Montiel Moreno. Beatriz, muchas felicidades. ¿Cómo estás?
4: Muchas gracias. Muy bien, muchas gracias.
3: Oye, llegamos a tocar casi y hasta la vecina se asomó y todo. Y los vecinos emocionados porque sabían que te estaba sacando ya el pastelazo. Oye, Beatriz, desde bien temprano se reportó con nosotros Alejandro Cordero. ¿Él quién es?
4: Es mi esposo.
3: También Max.
4: Max es mi hijo.
3: Aquí está Max. Aquí ya está grabando para las redes sociales. Cristina Montiel.
4: Es mi hermana.
3: Y también tú misma te reportaste. Entonces, pues muchas felicidades. Eres acreedora a este bonito y rico pastelazo. Oye, Beatriz, ¿cómo te gusta festejar tus cumpleaños? ¿Tienes planeado algo para hoy o qué onda?
4: De hecho, ya me festejaron el domingo.
3: Pues otra vez.
1: ¿Otra vez? ¿Qué pasó?
4: Sí, bien padre.
3: ¿Pero qué? ¿Cómo te festejaron?
4: Me hicieron una comida sorpresa. Ajá, sí.
3: Oye, pues qué rico, qué gusto. Oye, Miticia, pues ¿te parece si la felicitamos juntos?
1: ¡Lista!
3: Oye, Beatriz, pues de parte de los Talavera Brothers y los Hijos de la Laguna, te queremos desear...
1: ¡Felicidades!
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1: 9:53, 30 grados. Muchachos, casi nos estamos despidiendo, pero antes vamos a felicitar a nuestros cumpleañeros del día de hoy. Feliz cumpleaños a Maris Villarreal Guevara, la reporta su abuelita. También Carlos Andrés Hernández Flores está cumpliendo 6 añitos, lo reporta su papá Andrés Hernández Alcalá. Jorge Osvaldo Salinas López cumple 35 años, se reporta él mismo. Igualmente, feliz cumple para Martín López García, está reportado por Paola Chaires. Jorge Osvaldo Salinas también el día de hoy cumple 35, ya lo habíamos felicitado, muchas felicidades. Feliz cumple Jennifer Naomi Cifuentes, cumple 14 añitos, la reporta Brenda Sánchez. Feliz cumple también para Karen Ramírez, Martín López García. Feliz cumpleaños para Blanca Elizabeth Núñez Rodríguez. Y también para Jorge Armando Calzada, lo reportó por acá su compadre. Felicitamos también a Diana Sea Maldonado Rivera, reportada por Divani. Feliz cumpleaños, Daniel Luna Valadez, cumple 29, está reportado por su esposa. También feliz cumpleaños igualmente para Diana Sea, la reporta Yasmín Sánchez. Y Marta Alicia Silos Crispín, cumple 77 años, la reporta su hija Candy Gurrola. Muchas felicidades a todos ustedes, recordarles que todavía mañana jueves y el viernes, y probablemente el lunes, porque no sabemos si Core regresa el lunes o el martes. Pero si todavía el lunes Core está ausente, bueno, los reportes siguen siendo a través de WhatsApp 8717-361885. Recuerda los mismos datos. ¿Cuál es tu nombre? Nombre del cumpleañero. ¿Cuántos años cumple? Y la dirección exacta de donde lo podemos encontrar a las 9:30 a.m. ¡Vámonos pues, Brandon!
2: ¿Qué onda, mi Tisha? Oye, quiero mandar un saludo para Laura, Xochitl, Fanny y Beto de aquí de Gorditas La Paz. Que mira, nosotros ya íbamos a cabina. ¿Cómo se llama usted? Carolina también, aquí está. Y Carelli, que están aquí en Gorditas La Paz y que luego nos dijeron, pues vénganse a echar unas gorditas. Y pues nosotros no perdonamos, ya sabes.
1: ¡Ay, ahí vas tú! ¡De sacrificado, ahí vas!
2: No, me voy a sacrificar. Estaba a dieta, pero aquí la voy a romper el día de hoy. Y que dicen que cuando andes por aquí, por esta colonia... Por Moctezuma, que le caigas también.
1: ¿Y por qué mejor no me las traes?
2: No, que tienes que venir.
1: Ah.
2: Y de todas estas personas que te mencioné ahorita que le mandó saludo, una de ellas dice que le pone casa al Core y hasta carro y lo mantiene, dice.
1: Dice por acá, hola, buenos días, me llamo Pili, soy la esposa de Core.
2: Simón.
1: Oye, Brandon, pues bueno, ya nos despedimos. Recordarle a la gente que nos siga en redes sociales, nos encuentran como La Mejor FM Estéreo Gallito en Facebook y en Instagram. ¿A ti cómo te encontramos?
2: Me encuentras como Soy Brandon Carrillo en Insta y en Facebook Brandon Carrillo Radio.
1: Yo estoy en Instagram como Tisha Cisneros. Ahora sí, muchachos, nos despedimos. Hasta mañana.
2: ¡Fuga!
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1: Arrancamos este miércoles con limón en la herida. Ya es muy tarde con La Arrolladora.

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1: Hola y muy buenos días, comadres, compadres. 10 de la mañana con 5 minutos. 31 grados de temperatura en la comarca lagunera. Arrancamos con nuestro día favorito de la semana. Sí, acéptalo. Tú también fuiste migajero. Tú también rogaste por amor. Tú también te arrastraste por un mal amor. ¿Y hoy? Nos acordamos de esa historia a través de la música. Ponte en contacto conmigo a través del 871-7126-971 o a través de WhatsApp 8717-361885. Miércoles con limón en la herida. Ponte en contacto conmigo, pide esa canción que te recuerda pues a esa persona que llegó nada más a arruinarte la vida, ¿por qué no? Te quedas con esto de El Trono de México, va hasta Baltimore para Pablito el Tata. Se llama Prometiste Volver y lo escuchas aquí nomás.

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1: Fíjate, hay canciones que con el paso de los años solo reafirman el por qué son un gran éxito. Esto nos lo pides a través de nuestra línea de WhatsApp y por supuesto es Conjunto Primavera en este miércoles con limón en la herida. Vete con él, mi amor, aquí nomás.

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1: Y es que lo peor de todo es cuando te engañan, lo aceptan y todavía te dicen, pues tú sabes si te quedas o te vas, ¿verdad? Algo así te canta Grupo Firme en esta rola. Se llama Decide Tú y lo escuchas en este miércoles con Limón en la Herida.

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25: 10 de la mañana con 22 minutos, 31 grados de temperatura en la comarca lagunera. Dicen por acá, sí somos migajeros. ¿Y qué tiene, ticha? Nada, pues si no es competencia. Yo nomás les estaba preguntando, tampoco es para que se enojen. Yo también les he dicho que este día por eso lo disfrutamos, porque todos en algún momento le hemos llorado a un patán, le hemos llorado a una patana. Así que hoy, a través de la música, libera tu alma, sana tu corazón. Vámonos con lo que nos pides a través de WhatsApp. Y yo te pregunto, compadre, ¿qué te ponemos hoy?
26: Buenos días, comadrita Ticha. Hay para pedirte la canción de Dice Adiós Tu Mano al Viento con Los Temerarios. Espero y me complazcas. Muchas gracias y que tengas un bonito miércoles.
25: Ahí está, compadre, te complacemos. Súbele, aquí nomás.

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10:36, 31 grados de temperatura en la comarca lagunera. Miércoles con limón en la herida, comadres, compadres, y ahí te va. Y es que a veces creemos que amar significa aguantarlo todo. ¿Cuántas veces hemos escuchado la frase de, pues por amor se sufre y por amor uno soporta todo? Pero muchachos, el amor sano no se mide por cuánto dolor soportas, sino por la paz que ese amor te da. Si una relación te hace dudar constantemente de cuánto vales, si esa relación te hace llorar más de lo que te hace sonreír, o sientes

que la única persona que lucha por mantener esa relación eres tú? Ahí no es. Necesitas empezar a elegirte a ti. Recuerda, quien de verdad te ama no te hace sentir que debes ganarte su cariño todos los días. El amor no debe ser una batalla constante, sino un lugar donde tú te sientas seguro, un lugar donde tú puedas descansar. Así que hoy pregúntate, ¿la relación que tengo me acerca a la persona que quiero ser o me está alejando de ella? La respuesta puede darte más claridad de lo que tú te imaginas. Aprende a soltar cuando ya no vale la pena seguir en esa relación, ¿ok? Miércoles con Limón en la Herida llega Gerardo Coronel. Te felicito en las 10 de Ticha.

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1: Grandes voces, dos grandes mujeres de la industria musical, Yuridia y Ángela Aguilar, se unen para cantarte esto que se llama Qué Agonía en este miércoles con Limón en la Herida.

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4: 10 de la mañana con 51 minutos, 32 grados de temperatura en la comarca lagunera. Comadres, compadres, faltan algunos minutos para que sean las 11 de la mañana. Y eso quiere decir que yo ya me voy. Oye, nos escuchamos mañana 8 de la mañana en el jueves retro de los Hijos de la Laguna. Ya lo sabes, Brandon Carrillo y yo te estaremos acompañando. Ya el próximo martes regresa DJ Core para que estemos el equipo completo acompañándote. Por lo pronto, yo me despido. Cerramos este miércoles con Limón en la Herida, con muy buena rola. Esto es de Grupo Duelo. Se llama Veneno y tú lo escuchas aquí nomás.

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1: Temperatura, 32 grados.
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0: 11:21.
1: Temperatura, 33 grados.

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1: 11:27.
2: Temperatura 33 grados.
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1: 11:29.
2: Temperatura, 33 grados.

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2: Muy, muy, pero muy buenos días. Soy Liliana Rincón y esto es La Mejor Información. Tenemos 31 grados en el centro de Torreón, 32 grados en Gómez Palacio. Déjenme que les platique, hablando de Gómez Palacio, el director de salud municipal de este municipio, Luis Bañuelos Garza, manifestó que la cantidad de perros en situación de calle, que se estima que son 50,000 en esta ciudad, 50,000 perritos sin hogar, representa un gran problema social, y a nivel local ya han tomado algunas medidas como la esterilización de 600 animales en lo que va de la administración, y ya se han adoptado 70. La adopción es entre perritos y gatitos. Y un llamado, amiga, amigo radioescucha, si usted quiere una mascota, adóptela. De verdad, hay muchos perritos y gatitos en situación de calle que necesitan un hogar. También mencionó que la ley de seres sintientes impide que se sacrifiquen sin justificación y sanciona con cárcel a quien maltrate a los animales. Para que lo tome en cuenta, amiga, amigo radioescucha, porque tenerlos en el sol, sin agua y sin alimento es maltrato, aunque los tenga en un techo. Por otra parte, también comentarle que no hubo acuerdos en

la reunión que se realizó el día de ayer en la Secretaría de Agricultura y Desarrollo Rural en Lerdo, en esta dependencia federal, donde fueron los productores agropecuarios de forrajes solicitando un mejor precio, porque bueno, lamentablemente pues esta situación se presenta oferta demanda y no se les puede solicitar a los compradores que compren a determinado precio. Y es una situación pues que está afectando a los productores y que, según lo comentan los mismos dirigentes de la CNC y de otras organizaciones, pues si siguen así las cosas, de que no tengan alguna ganancia, que no tengan un precio que les garantice que puedan obtener algún recurso, en el futuro dejarían de sembrar. Vamos a ver qué pasa en los próximos días con esta situación. Pero ya sabes, si hay más información, la podemos encontrar en www.noticierostren.com.mx y en nuestra página de Facebook, Noticieros Tren. Soy Miguel Arrincón. Quédese con las 5 seguiditas de Víctor Morlón. Que tenga un excelente día. Bye.

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0: 11:49.
1: Temperatura 34 grados.
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0: 11:50.
1: Temperatura 34 grados.

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1: Temperatura 34 grados.
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1: Temperatura 33 grados.

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1: Temperatura 34 grados.
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11: 12:20.
12: Temperatura 34 grados.

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1: Temperatura 34 grados.
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1: Temperatura, 35 grados.
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1: Temperatura 35 grados.
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2: 12.49.
3: Temperatura 35 grados.
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1: Temperatura 35 grados.
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0: Hola, ¿qué tal? Muy buenas tardes. Mi nombre es Berta Reyes y le damos la más cordial bienvenida a este su programa Actualidades Grem. Hoy es miércoles, mitad de semana, 29 de julio de 2026, último miércoles del mes de julio. Y nos da muchísimo gusto saludarle, el que usted nos permita estar pues acompañándolo donde se encuentre. Recuerde que queremos llegar a todas partes, a todos los lugares donde un lagunero esté. Allí queremos estar. Actualidades quiere estar siempre con ustedes. Les recordamos nuestros puntos de contacto: 871-711-0260, 871-7126-971. Esos son los números a los que usted nos puede marcar. Y ya están más que listas mis compañeras allá en recepción de Noticieros Grem para recibir esos telefonemas, esas llamadas, esos reportes que usted nos quiera hacer llegar por esa vía. Pero recuerde que siempre también está dispuesto y compila nuestro número de WhatsApp: 8717361799. Recuerde que allí nada más podemos recibir mensajes de texto, mensajes de voz, fotos, videos, emojis y memes de julio. Así es que ya está más que listo también nuestro WhatsApp. ¿No es así, Manuel Sorato? ¿Cómo estás? Buenas tardes.
1: Bien, muy bien, muy buenas tardes. Nada más de julio, yo diría que también de otras temáticas.
0: Está,
1: ¿no?
0: Está bien, pero es que como es julio,
1: si
0: julio,
1: tienen algún meme chido también,
0: julio es
1: mándenoslo.
0: Conce.
1: Eso que ni qué.
0: Imagínate un meme del pan francés. Oye, nos quedaron pendientes ayer de leer esos.
1: Ah, sí. Ah, ¿verdad? Pues ahorita le damos salida, por supuesto.
0: No sé, un meme pues alusivo aquí a la laguna, pues estaría muy bien, ¿verdad?
1: Pues sí, sí, sí, exactamente.
0: Bueno, ustedes van.
1: Lo que sí es que, a ver, hidrátense, porque el calor está bien perro. Ay. Estamos en plena canícula.
0: Sí.
1: Entonces, sí, se ha percibido un calor más bochornoso, más intenso, un sol más quemante.
0: Ajá.
1: Desde más temprana hora. Entonces, hay que estar atentos con la hidratación. Uh-huh. Porque sí, esto de las asoleadas, los golpes de calor, las insolaciones, no le damos confianza a la exposición al sol. Por más que aquí en la laguna, pues, digamos que estamos acostumbrados, ¿no? A las altas temperaturas. La realidad es que eso no es motivo como para hacer confianza.
0: Sí, hay que cuidar.
1: Hidratación. Hay que tomar muchísima agua. Hay que evitar exposiciones prolongadas innecesarias. A ver, todos andamos correteando la chuleta, todos andamos de aquí para allá, todos andamos con prisa, todos andamos con estrés. Y claro, o sea, a ver, no andamos en la calle necesariamente por voluntad propia absoluta. O sea, si pudiéramos, evitaríamos muchos recorridos, muchos traslados. O sea, yo sé, tampoco nos vamos a poner en ese plan intransigente con la realidad, ¿no?
0: Claro.
1: Pero cuando no sea necesario o podamos evitar una exposición, hagámoslo, ¿no? El tema del uso de los bloqueadores y sombrillas. Hay mucha gente que luego critica eso porque, ay, qué delicada. Eso vale cacahuate.
0: Sí.
1: O sea, lo importante es tener las precauciones nosotros para lo que a nosotros nos pueda servir. Hay quienes tienen, pues, una, fragilidad a la exposición solar más acentuada que otros.
0: Claro.
1: No somos nadie para criticar. O sea, cada quien hace lo que corresponda para estar bien. Entonces, bloqueador, uh-huh. Sombrilla, sombrero.
0: Sombrero, claro. Fíjate, Manuel, ahorita que tú comentas eso, hace una semana, una persona, que hasta eso es un conocido, o sea, gente que de plano nada más me topé por coincidir y ya.
1: Ajá.
0: Criticando a los hombres que usan sombrilla.
1: Sí, es que hay gente así, o sea, que dice, ay, me...
0: Claro que no.
1: Obviamente no voy a repetir yo ciertos calificativos se expresan, pero no, que eso valga cacahuate, o sea, que la gente...
0: Que piense
1: la gente
0: que
1: siempre va a opinar y va a pensar, allá ellos, ¿no? La realidad es que no debería de importarnos en ningún tipo de situación el qué dirán, ¿no? No, o sea, no estamos para complacer a nadie ni quedar bien con nadie. Estamos para tomar decisiones que sean benéficas para nosotros. Pero sí, hay como una especie de prejuicio con eso, ¿no? Entonces,
0: claro.
1: Pues eso que no importe.
0: Pero
1: ¿no?
0: Sabes, también a mí lo que me llama la atención y en cierto grado me molesta, que esa gente piensa que tiene el derecho de hacerlo. eso no es algo que no lo entiendo, mano. Uh-huh. No lo entiendo. Por ejemplo, yo lo único que le dije a esta persona es que cada quien su vida.
1: Claro.
0: Él no podía, bueno, que también era otro hombre, que no podía hacer ese tipo de comentarios. Porque no van, o sea, ¿a qué van? O sea, ¿qué fin tenía ese comentario?
1: Sí, no, ninguno, pues
0: entonces,
1: nomás.
0: Entonces le digo, si de su boca no va a salir toxicidad. Nada positivo, mejor, mire, hay que se quede.
1: Sí, exactamente. Entonces, pues cada quien que haga lo conducente, cada quien que tome las decisiones oportunas, ¿no? Esto sí, de los bloqueadores, esto de las sombrillas, esto de los sombreros, pero sobre todo, y muy importante, la hidratación. Eso no lo perdamos de vista. Así no es. Hagamos confianza. Bueno, vamos a platicar de muchísimas cosas a lo largo del programa. Vamos a revisar, como siempre, de inicio algo de la información que destaca. Para ello ya está con nosotros Valeria Quiñones. Vale, bienvenida, ¿cómo estás?
2: Hola,
1: Valeria.
2: Muy bien, muy contenta de estar aquí, como siempre, listas ya con las noticias para, pues, conocer qué es lo que está sucediendo aquí en nuestra comarca lagunera, en México y el mundo. Así es que, como ven, si nos vamos con la información.
1: Muy adelante. Bien.

0: En las noticias de carácter regional, primero nos vamos con el municipio de Torreón, y es que el alcalde Miguel Ángel Riquelme Solís manifestó que aunque mantienen una estrecha comunicación con el mando especial de La Laguna, ni él ni la alcaldesa de Gómez Palacio fueron convocados a la sesión de ayer, donde se anunciaron acciones para el libre paso de taxis en la zona metropolitana. El edil subrayó que este tipo de criterios requieren obligatoriamente el aval de las autoridades municipales. Y explicó que en Torreón opera el modelo Coahuila de seguridad, el cual incluye medidas preventivas estrictas para el ingreso de transporte público del vecino estado. La ley local estipula que los taxis de Durango pueden entrar a Torreón a dejar pasaje, pero tienen estrictamente prohibido tomar nuevos viajes en este municipio. Riquelme Solís lanzó una advertencia y no recomendó a los transportistas circular por la ciudad si no cuentan con placas y documentos vigentes. Finalmente, el edil anunció que la próxima semana buscará una reunión formal con el mando especial para abordar este conflicto y revisar las acciones de interés metropolitano. Nos vamos con otros temas, y es que no se llegó a ningún acuerdo en la reunión que se realizó el martes entre productores agropecuarios y autoridades de Coahuila, Durango y la Federación para solicitar mejores precios para los forrajes. Fue lo que informó el subsecretario de Agricultura, Ganadería y Desarrollo Rural en la Laguna de Durango, Joel Delgadillo Delgadillo. El funcionario explicó que los productores solicitan un subsidio y no hay recursos del Estado ni de la Federación para ello. Incluso el Estado acaba de recibir un recorte de 600 millones de pesos, fue lo que indicó. Resaltó que se está solicitando a los compradores que paguen un precio más acorde a la realidad de los agricultores de la región, pero ellos argumentan que tienen varios años que no incrementan el precio de la leche. Cabe recordar que los agricultores mencionan que se les está pagando un peso con 50 centavos por kilo de maíz forrajero y requieren un peso con 80 para obtener utilidad. En otros asuntos, en la reunión diaria de seguridad este miércoles se dio a conocer el deceso de una persona en la colonia Héctor Mayagoitia Domínguez del municipio de Gómez Palacio, pero se trató de una muerte natural. El vicefiscal de la región Laguna de Durango, Juan Francisco Ángeles Zapata, indicó que en lo que va del 2026 han ocurrido 2 feminicidios, que es la misma cifra con la que cerró el 2025. En cuanto a homicidios, se ha registrado 8, uno más que el año anterior, y hay uno pendiente por resolver. En el último tema de carácter regional, el Sistema Municipal de Aguas y Saneamiento, el CIMAS Torreón, concluyó la reparación del pozo Ferropuerto 2 tras una serie de trabajos de mantenimiento correctivo. La fuente de abastecimiento ya inyecta 25 litros por segundo directamente a la red hidráulica local, y con esta recuperación se beneficia al Parque Industrial Ferropuerto y a las colonias Santa Sofía y Rancho Alegre. Por otra parte, el gerente general, Javier Herrera Arroyo, coordinó el cambio de motor de la bomba 25R del ejido Ignacio Allende. La pieza original presentaba un desgaste severo en los valeros y para evitar cortes en el suministro de agua potable, el organismo instaló un equipo de bombeo temporal. Con esta medida se garantiza la continuidad del servicio para las familias del ejido Ignacio Allende y el sector Viñedos. Las autoridades reiteraron que mantienen las acciones operativas para estabilizar la infraestructura de la ciudad. Nos vamos con los temas nacionales, y es que la presidenta de la República, Claudia Sheinbaum, rechazó que los lineamientos para la protección de los derechos de las audiencias representen un mecanismo de censura. Esto luego de que algunos medios cuestionaran el proyecto presentado el martes, y afirmó que las disposiciones derivadas de la nueva ley en materia de telecomunicaciones y radiodifusión permanecen en consulta pública hasta el 21 de agosto y tienen como objetivo garantizar los derechos de las audiencias, no restringir contenidos. Las declaraciones de la mandataria se dieron durante la conferencia matutina del miércoles, después de que la Cámara Nacional de la Industria de Radio y Televisión manifestó que, aunque no considera que exista una intención de censurar, el proyecto contiene aspectos que a su juicio deben corregirse para evitar riesgos a la libertad de expresión. En otro punto, sobre los nuevos aranceles de Estados Unidos a 60 países, el secretario de Economía, Marcelo Ebrard, destaca que México quedó en lo mismo sin pagar más o menos. La siguiente ronda de negociaciones del T-MEC será en el mes de septiembre. Además, Marcelo Ebrard defendió la integración comercial bilateral luego de que el presidente de Estados Unidos, Donald Trump, minimizara la relevancia del acuerdo para su país. Y en otra información, México y Perú dialogan para resolver relaciones. El secretario de Relaciones Exteriores, Roberto Velasco Álvarez, habló con la nueva presidenta de Perú, Keiko Fujimori, con la intención de avanzar en el restablecimiento de las relaciones diplomáticas entre ambas naciones. Así lo informó la presidenta Claudia Sheinbaum. Durante su conferencia de prensa matutina, la mandataria mexicana confirmó que se mantuvo la conversación, sin embargo, enfatizó que se sigue esperando la instalación de un salvoconducto para que la ex primera ministra peruana, Betsy Chávez, pueda salir del país. En las noticias del mundo, la derechista Keiko Fujimori, como lo escuchamos hace unos momentos, pues ya juró como presidenta de Perú para el periodo de 2026 a 2031, acto con el que asume oficialmente el cargo para que el que le fue elegida en las recientes elecciones, en las que se impuso en la segunda vuelta por una ajustada diferencia de menos de 50.000 votos sobre el izquierdista Roberto Sánchez. En otras noticias, la actividad de incendios forestales extremos se duplicó en 20 años, según la NASA. En California, Estados Unidos, sobrevivientes responden creando búnkers y casas subterráneas millonarias para protegerse. Y en la última nota internacional, elevan a 18 la cifra de muertos en Japón por terremoto de magnitud 7.1. Autoridades de Japón trabajan contrarreloj para la búsqueda y rescate de supervivientes debajo de los escombros. Con esto llegamos al final del recorrido informativo. Yo soy Valeria Quiñones y continuamos aquí en Actualidades GREM.
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2: Pronóstico que nos envía la Comisión Nacional del Agua nos indica que hay presencia de circulación anticiclónica, líneas de vaguada, inestabilidad atmosférica, canales de baja presión, así como la onda tropical número 22 que estarán originando lluvias puntuales muy fuertes en Nayarit, Jalisco, Colima, Michoacán, Oaxaca y Chiapas, y muy puntuales en Zacatecas, Guanajuato, Puebla, Morelos, Estado de México, Guerrero, Veracruz, Campeche y en Quintana Roo. Para nuestra comarca lagunera se espera clima muy caluroso por la tarde, cielo mayormente despejado y viento moderado a fuerte. Temperatura máxima para el día de hoy de 36 a 39 y mínima para mañana de 23 a 26. En estos momentos la temperatura ambiente aquí en el centro de la ciudad de Torreón es de 36 grados centígrados.

0: Así las condiciones climatológicas para el día de hoy, Manuel. Es que es
1: importante, mucho calor. Pues, no, pues es que... Ay, Dios mío. Sí, por eso lo que decíamos al inicio, ¿no? Ojo, evitar exposiciones innecesarias, hidratación.
0: Claro. Y si vamos a andar en la calle, usar preferentemente ropa, pues, clara, Manuel, y manga larga.
1: Sí,
0: que sea, fresca. Es. A mí que me encantan los colores oscuros. Oye, mira, me tuvo que venir clarita.
1: Sí, así es. Bueno, pues hay un panorama de algunos de los temas que destacan al momento. Tendremos, por supuesto, muchísimo más a lo largo del programa y estaremos listos para comenzar a dar salida a todos sus reportes y a toda su comunicación. Mientras tanto, vamos a la pausa de la una con 16, 36 grados. Regresamos enseguida.
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0: La 1:19, 36 grados temperatura aquí en el centro de Torreón. Seguimos en actualidades y listos ya para comenzar a dar salida a todos sus reportes y a toda su comunicación. Recordamos los puntos de contacto: 8717-1100260, 871-7126-971 y por supuesto el WhatsApp 8717-3617-99. Nos dicen acá lo siguiente: hay mucho problema, para no variar, con la electricidad. Por ejemplo, acá nos reportaban temprano de la colonia Santa María, atrás del mercado de abasto, cerca de recaudación de rentas. Desde las 2 de la mañana sin luz, nos anexan el reporte. Está muy fuerte el calor, tenemos a una persona convaleciente de una operación. Desde hace más de 2 semanas la luz va y viene, pero hoy sí, de plano no hay luz desde las 2 de la mañana. Con las bajas y altas, los aparatos se dañan y son gastos extras. Luego después nos comentaron que como a eso de las 8 y media regresó la luz, pero 20 minutos después, 8:50 aprox, otra vez se volvió a ir. Eso es malo para las personas y para los aparatos, y más con este calor, nos decían en el mensaje. Pues se han estado así con los vaivenes. De verdad que fastidio. A ver si ya se aplica la Comisión Federal de Electricidad. Nos dicen acá, árbol muy grande que representa peligro. Está en la calle Campo de Tulipanes Sur, en la calle Campo del Trueno, número 710, Colonia Campo Nuevo, Zaragoza. Las ramas están altas y otras muy caídas, llegan a los cables de luz y otras llegan a los vehículos. Bueno, el comandante Jorge Luis Juárez Llanas, director de Protección Civil, nos dice que lo van a checar. Nos dicen acá, a ver, nos dicen aquí lo siguiente: los semáforos de alrededor del mercado de abastos apagados. Pues será por el mismo, sí, por apagón.
1: Es que el apagón
0: en la zona.
1: Sector, uh-huh. Claro, e incluso, Manuel, fíjate que nos estaban comentando personas que trabajaban allí, bueno, que trabajan en abastos, nos mandaron fotos que de plano algunas bodegas tuvieron que, pues, no sé si contratar o si ya tienen por allí algunas plantas de luz. Porque imagínate que se les va a perder todo lo que tienen.
0: Sí, no.
1: No,
0: sí, así es.
1: Pensar.
0: Fue parte de los reportes, algunos negocios del mercado de abastos trabajando con plantas de luz y nos envían las fotografías. Sí, pues es que pues todo el sector, ¿no? Quiero hacer un reporte de fuga. Encimas no me contestan. Es en calle Sierra del Rosario, residencial del Nazas. Es una fuga de agua potable y el pavimento ya tiene grietas. Caray, bueno, de esto nos dice el ingeniero Silva que van a atender. Reportaron ya luego como eso de las 9:30. Insisto, es que todos esos reportes de la zona de abastos, del mercado y demás, sí, fueron desde muy temprano, porque el apagón fue como desde las 2 de la mañana. Y como que regresó un rato, antes de las 9 se volvió a ir. Y nos reportó a eso de las 9:30 tránsito que había personal en el semáforo de Diagonal Reforma y Calzada Abastos. Trabajaron y ya funcionando correctamente esto desde las 9:31, con relación a que obviamente pues por el apagón también los semáforos se apagaron y entonces claro, había personal allí de tránsito. Nos dicen acá, ayer le marcaron a mi papá, que es adulto mayor, del Bienestar, para preguntarle si estaba inscrito a los programas del Bienestar y si lo han visitado. Estaba viendo algún médico, que si iba al doctor, le hablaron por su nombre y le pidieron el RFC. Y nos dice Antonio Rivera, de la Secretaría del Bienestar, que nunca se pide el RFC, nunca les pedimos datos personales, ya que nosotros ya los tenemos, que tengan cuidado. Así es que muy seguramente esto fue una estafa, un intento de estafa.
1: Allí nos dieron el número, Manuel, desde el cual le marcaron a esta persona. No sé si quieras decirlo para que la gente esté al pendiente.
0: A ver.
1: Y lo bloqueen.
0: ¿Es el que está ahí?
1: Ajá, ese es.
0: 8712-2215-29. Uh-huh.
1: Ok. ¿Y es con la aquí local?
0: Sí, así es. Nos dice Esteban, desde que hablaron de los bochos, me la paso contando bochos. Incluso mis sobrinos juegan competencias de ver quién vio y contó más bochos por día. Ok, se mandan fotos entre ellos y ya es una competencia como tal. Gracias por esas dinámicas tan padres, nos dice Esteban Imagino Flores. Gracias, Esteban.
1: Contando bochos, qué padre.
0: Sí, exactamente, exactamente. Ah. Y fue porque fue Día del Bocho.
1: Día del Bocho, sí, sí, sí.
0: Hace como dos semanas, sí, más o menos, exacto.
1: Mira, qué bien.
0: Nos dicen acá reportar que Cimas fueron a arreglar el drenaje a los Laureles conjunto Iris, pero es fecha que no han ido a repavimentar. Dejaron unos montones de tierra y unos tubos negros ahí. Ya es mucha tierra suelta. Que nos ayuden a pavimentar y se lleven los montones de tierra. Mil gracias. Ok.
1: Ay, esa es una práctica muy, que hasta parece que la tenemos que normalizar, Manuel. Arreglan algo, hacen alguna obra y dejan ahí los montones de escombro y de tierra.
0: Sí.
1: Ahí por
0: sí
1: mi casa abrieron porque le arreglaron a un vecino algo. Ya ni supe ni qué del coraje. Ay, no, no, no. Un asco.
0: ¿Qué cosas?
1: Bueno, sí. Antes yo me acuerdo que antes de que fuera Cima, no me acuerdo cómo se llamaba antes. Le decían los topos, que porque hacen los agujeros, ya nos tapaban.
0: Ah, caray.
1: Si alguien se acuerda de eso, por favor, retroalimenten.
0: Bueno, muy bien. Nos dicen acá, podrán preguntar en CFE por qué se está yendo la luz a cada rato acá en Carolinas. Desde las 8 de la mañana se ha estado yendo.
1: Todo ese sector, Manuel.
0: Sí, es todo ese sector. Es de. Oye, pero un día es un sector, un día otro. Así, caray. Ay, no. O sea, no, de verdad, qué lío, ¿eh? Qué no, lío. Es que sí. Anónimamente nos reportan falta de agua encerrada del anochecer en la colonia Monterreal. Bueno, estamos ya también ya con la canalización de este reporte. Vamos a la pausa, es la 1:26, 1:27 ya prácticamente 36 grados temperatura. Regresamos enseguida.
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0: Una de la tarde con 29 minutos, 36 grados temperatura aquí en el centro de Torreón. Seguimos en actualidades. A ver, ¿qué? ¿Lo de los pan, el pan francés una vez lo desahogamos,
1: pues sí,
0: o qué?
1: No, por sí. Está hasta abajo. Ya lo retomé por allá.
0: A ver.
1: Comentarios pendientes.
0: No, ¿no te deja el sistema? No, está pasando lo de la segunda caja. Bueno, ahorita le damos. Sí. Ahorita más al rato le damos. Uh-huh. Y también a lo de los memes de julio, que también luego nos mandan y luego no hay tiempo de darle salida. Es que hay cada cosa. Es que hay muchas broncas. Hay mucho problema. Caray.
1: Entre bueno.
0: No, hombre. No. Bueno, es la 1:30. Vamos a continuar con más aquí en Actualidades.
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0: Y bueno, nos da mucho gusto, como cada dos semanas, recibir a Roberto Carlos Robles Medrano, abogado siempre con temas de interés y de mucha utilidad para la ciudadanía. Vamos a hablar de la responsabilidad civil. Roberto, ¿cómo estás? Bienvenido.
3: Hola, ¿cómo están? Manuel Bertita. Hola. Por ahí a todos los radioescuchas. David, que están los portales, un saludo
0: sí.
3: Para todos.
0: Aquí está David. Muy bien, pues encantados como siempre de conversar contigo, Roberto. Pues, ¿por dónde le entramos al tema?
3: Pues vamos a entendiendo lo que es el concepto de responsabilidad civil, porque uh-huh. luego es algo que se habla mucho, pero luego no se entiende, no se precisa y se confunde con otras cosas. Legalmente, ¿qué es la responsabilidad civil? Bueno, es la obligación legal que tiene una persona de reparar o pagar por los daños y perjuicios que le cause a otra, así tal cual, ¿sí? Hay de dos tipos, la que se deriva de una relación contractual y aquella que es extracontractual. Me explico. Cuando alguien firma un contrato o lo tiene de al menos verbalmente con otra persona y esta incumple o rompe un trato o no lo cumple debidamente y esa situación afecta a la otra parte, ahí nace una acción de responsabilidad civil. Un mecánico que repara mal un coche o no lo hace bien o no le ponen las piezas correctas, un profesional médico incluso, cualquier profesionista, profesional, técnico que hace un trabajo para otro, uh-huh. ya sea firmando un contrato por escrito o sea una cuestión verbal, pero que se entiende que hay un consenso, porque hubo un pago, porque hubo un presupuesto, porque se pusieron de acuerdo en el modo, en la cuantía, en las formas, ya hay un contrato ahí, hay una cuestión contractual, y cuando a lo que se obliga una de las partes se incumple o se cumple mal y eso afecta a la otra, ahí deriva una responsabilidad civil.
0: Okay.
3: ¿Cuándo no hay contrato? Bueno, cuando alguien la daña, lastima a otra por un acto culposo, un acto fortuito, en un choque, por ejemplo, ¿sí? O que rompieron están jugando afuera de la casa y el menor o hospitados en una fiesta o algo, rompen algo, dañan una instalación eléctrica o el árbol del vecino que cayó y se dañó tu carro. Todo ese tipo de situaciones son responsabilidad civil extracontractual.
0: Okay. Entonces,

0: es otra cosa, ¿sí? También hay una responsabilidad, pero deriva de una situación penal.
1: Okay, correcto. Ahora, la responsabilidad civil, que sí, atendiendo lo que nos comentas, Roberto, se puede dar en distintos ámbitos, en diferentes dimensiones, y obviamente cada caso corresponderá a su consecuencia. Pero digamos, ¿cuáles son las penalizaciones por cuando hay una responsabilidad civil?
0: Hay dos tipos de daños, lo que es el daño material, uh-huh, es lo que cuesta reparar el daño o comprar alguna cosa nueva que se averió y ya no se va a usar. Sí. El daño material, porque tiene que evaluar por profesionales, por expertos, demostrar, primero demostrar el daño y luego evaluarlo, ¿sí? Y lo que es el famoso daño moral, que es el dolor o tristeza o afectación subjetiva que siente la persona por la pérdida, por el menoscabo que sufrió en su patrimonio, en sus posesiones, en su ser. Y son los dos tipos de daño que se pueden reclamar por responsabilidad civil. Tienen que valorar, y se valora pues de distinta manera, ¿no? El daño material es más objetivo, hay métodos de evaluación muy particular. Y el daño moral, pues apenas se ha ido desarrollando en los últimos años toda una forma a través de los casos que se han metido en tribunales y lo que ha ido decidiendo la Corte en cómo ir valorando el daño moral.
1: Oye, Roberto, y bueno, de estas cosas que son a lo mejor muy generales, muy básicas, pero que luego siempre vale la pena tener la explicación, ¿cuál es la diferencia entre una denuncia y una demanda?
0: La denuncia es ante una instancia penal, que es el monopolio de la acción penal en México, la tiene el Ministerio Público, okay, a través de las fiscalías. Tú vas ante la fiscalía que corresponda, ya sea local, que depende en el ámbito del Estado. O sea, hay tres niveles de gobierno en el orden jurídico mexicano: el municipal, el estatal y el federal. En este caso, solamente hay competencia estatal y federal para atender delitos, dependiendo de qué fuero correspondan. Uh-huh. Los daños normales se denuncian ante la fiscalía estatal. Cuando tú dañas una instalación federal, una propiedad federal, pues eso ya lo ve la fiscalía federal. Pero una denuncia se hace ante una fiscalía, se denuncian hechos, ¿sí?, que pueden ser constitutivos de delito.
1: Okay.
0: Y ya el Ministerio Público investiga, y si encuentra que hay elementos de delito, judicializa su carpeta de investigación y acusa al presunto delincuente ante un juez penal. Este juez penal, ya a través de un proceso establecido en la ley, desahogará pruebas, reventilará el proceso y determinará si hay responsabilidad penal o no. Y si dentro de esta responsabilidad penal se deriva algún daño, se tendrá que condenar también a la reparación de ese daño. Esto es en el ámbito penal. La denuncia es en el ámbito penal y puede ser local, o sea, en el Estado, o puede ser federal.
1: Okay.
0: Mientras que la demanda es una acción personal que se ejercita ante tribunales, ante juzgados, ya sean estatales o ya sean federales, inclusive hay municipales, en un caso, pero en algunos ámbitos municipales, con relación a acciones que tú creas puedes ejercer frente a otras personas, pero aquí no son delitos, no tienen nada que ver con una cuestión delictuosa, ¿sí? Es una cuestión meramente civil, podría ser mercantil, si se da con algún comerciante derivado de algún acto de comercio, pero es un tribunal de carácter civil que va a condenar, si tú tienes la razón y llevas esta demanda, suscita o genera un juicio que puede ser civil, puede ser mercantil, también hay juicios familiares, hay juicios laborales. Entonces, la demanda genera un juicio dependiendo de la materia de que se trate, y un juzgador competente, ya sea un juzgado, un tribunal competente, va a resolver si lo que tú demandas es procedente y tienes la razón,

0: condenará al que demandaste a las prestaciones que tú le solicitas, que puede ser reparación del daño en el caso de responsabilidad civil, de lo que estamos hablando, o lo puede absolver, ¿sí? En el caso de responsabilidad civil, ¿qué queremos? Lo que busca es que el daño se repare como si no hubiera existido, se reponga el daño que se suscitó como si no hubiera existido. Eso es lo ideal. A veces no se puede y se repara en la medida de lo posible, ¿verdad? También dependiendo de varios factores. Pero el objetivo siempre no es la reparación del daño, es que este daño se repare al 100%.
1: Ok. Bueno, pues muy bien explicada la diferencia. Sí, exacto. Ahora, ¿qué más, Roberto? ¿Qué más tenemos que saber de este tema de la responsabilidad civil?
0: Bueno, lo que siempre les he dicho, como cuando vas tú a contratar servicios profesionales que impliquen que si no los hacen bien, tú puedas tener una afectación, trata de que esto sea siempre a través de un contrato. Siempre a través de un contrato por escrito, ¿sí? Donde se definan bien términos, precios, condiciones, para que tú tengas más elementos probatorios y de acción en caso de que haya un incumplimiento y puedas demandar un daño, una reparación de daño material e incluso de daño moral, ¿sí? De daño moral. Es bueno ser previsores. La previsión siempre va a ser un factor que te pone en ventaja frente a alguien que no previene. Entonces, sé cuidadoso cuando contratas servicios, así sea el mínimo de que te reparen algo en casa, pues debe haber una responsabilidad que se cumpla y medios de demostrar que existió ese acuerdo de voluntades, ¿verdad? Porque luego pues, lo damos por hecho y no, en la vida real batallamos mucho.
1: Exacto, exactamente. Muy bien, pues ahí está el tema, Roberto. Siempre muy muy interesante lo que nos traes. ¿Nos dejas punto de contacto, por favor?
0: 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Y también estamos en el WhatsApp 8712619149. ¿Alguna duda, alguna orientación que quieran plantear? Dicen que son radioescuchas de Gren y con gusto los atendemos. Les damos por estación.
1: Perfecto, muy bien. Pues como siempre, muchísimas gracias, Roberto. Un abrazo.
0: Un saludo, un abrazo para todos ayer en el estudio y para los radioescuchas.
1: Muchas gracias. Es el abogado Roberto Carlos Robles Medrano, como cada dos semanas, por lo regular en martes, bueno, hoy miércoles, sí es miércoles, ¿no? ¿Es sí. martes? ¿Es martes? No.
2: Hoy es miércoles.
1: Hoy es miércoles, ¿verdad? Sí, exactamente.
2: Tocó.
1: Muy bien. Bueno, pues vamos a la pausa, 1:42, 13:42, 36 grados, regresamos enseguida.
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0: La una de la tarde con 43 minutos, 36 grados temperatura aquí en el centro de Torreón. Seguimos en actualidades y vamos con información. A ver, este asunto de lo de si los taxis pasan o no pasan a Gómez desde Torreón y viceversa, es todo un lío. A ver, porque hay este discurso de que si somos una metrópoli, una metropolización de la laguna, que es a lo que debemos aspirar en todas sus dimensiones, que cómo puede ser posible que en términos prácticos seamos una sola localidad, pero hay demasiadas diferencias y criterios a la hora de lo que regula, digamos, esa vida en comunidad, ¿no? Y se entiende, porque a final de cuentas son dos estados, son distintos municipios, que cada uno tiene su propia administración y sus propios reglamentos y tal. Ahora, sí que tendrían que homologarse muchos de los criterios. La vieja confiable era, ¿cómo puede ser posible que haya diferencias en los horarios de venta de alcohol? Bueno, eso hace algunos meses se homologó, estuvo mucho en la agenda. Luego se hablaba de hacer un reglamento también metropolitano de tránsito, por ejemplo. Y algunos aspectos muy básicos como el de la movilidad, que no puede ser posible que tanto que decimos que somos una sola zona conurbada, que somos una región, que a final de cuentas compartimos historia, compartimos identidad, todos los laguneros, independientemente de que seamos de Torreón, de Lerdo, de Gómez. Claro, siempre hay diferencias. Esta utopía de la igualdad es eso. O sea, no existe ni nunca existirá la plena igualdad, ¿no? Siempre habrá diferencias. Pero, digamos, en términos prácticos, pues sí tendría que armonizarse para que lo muy cotidiano, como es ir de un municipio a otro, lo puedas hacer sin batallar tanto. Porque y luego nos quejamos de que hay tanto coche y tanto tráfico, pues porque este crecimiento tan desordenado, tan mal planeado que ha tenido la región, pues obliga a eso, que luego grandes distancias, si no es en automóvil, pues ¿cómo? ¿No? No hay buen transporte público, no hay infraestructura de movilidad sustentable apropiada, en fin. Bueno, eso son otras cuestiones. Pero el hecho de que no puedas agarrar un taxi en Torreón y que te deje en Gómez sin que tenga que haber broncas de detenciones, de extorsiones y de tal, cuando había, que afortunadamente ya hablamos en pasado de ello, cuando estaba la época esta horrible de la inseguridad, lo podías comprender, que hubiera estas restricciones. Digo, qué mal, ¿no? Pero a final de cuentas la situación de inseguridad y de violencia pues obligaba a ello, ¿no? Y era luego impensable de que un taxi de Torreón entrara a Gómez, viceversa y tal. Claro, había quienes lo hacían y no pasaba nada, pero eran excepciones, ¿no? Lamentablemente. Bueno, ahora que afortunadamente no tenemos ese problema de la violencia y de la inseguridad, sino que por el contrario, somos de las regiones más seguras del país y Torreón es la sexta ciudad más segura del país, o la segunda si tomamos en cuenta las poblaciones de más de 500,000 habitantes, pues estamos, la verdad, en una situación privilegiada en términos de seguridad. Pero ahora los problemas son otros, que los paran las corporaciones policíacas, que hay policías deshonestos que luego prácticamente los extorsionan y entonces paga los platos rotos como siempre el ciudadano, que luego ve dificultades en sus traslados. Ahora, ¿qué es lo que se ha explicado que sí que, a ver, que reglamentariamente está restringido? O sea, un taxi, tú puedes ir de Torreón en taxi a Gómez y no tendría por qué haber problema, y ya el taxi te deja ahí. Hay problemas porque ahí se transgrede el reglamento si ese taxi que está registrado en Torreón, que opera en Torreón, se trae a alguien de Gómez. Aunque regrese a Torreón, no puede levantar pasaje en Gómez. Puede dejar el que traía desde Torreón, pero no puede levantar pasaje en Gómez, aun cuando venga de regreso para Torreón, y mucho menos puede mover pasaje dentro de Gómez Palacio, porque está en un municipio diferente que no le corresponde, y por reglamento no puede prestar en ese servicio en un municipio distinto al de donde está empadronado, ¿no? Lo mismo es para los taxis de Gómez. Pueden traer gente de Gómez a Torreón, y una vez que lo dejen, regresarse sin mover pasaje de Torreón a Gómez y mucho menos mover pasaje dentro de Torreón, porque ahí sí estaría incurriendo en una irregularidad. Operar, levantar pasaje en otro municipio. Dejarlo, si proviene del que te corresponde, sí. A ver, hemos estado en ese entendido. Sí. Sin embargo, aun cuando no incurren en eso, ha habido múltiples quejas de que los paran, de que los multan por X cosa, de que ahí a ver qué les encuentran para multarlos, y eso prácticamente es una extorsión. Ha habido, a lo largo de los años, problemas así. Bueno, ayer, tras varias reuniones con las autoridades, dijeron que de Coahuila y de Durango, con iniciativa privada, todo esto a instancias del Mando Especial de La Laguna, se determinó que ninguna corporación de seguridad puede molestar taxistas que operan entre ambos municipios haciendo lo correcto, y que entonces ya esto no tendría por qué tener complicaciones. En rueda de prensa hicieron eco de ello integrantes de la iniciativa privada de Gómez Palacio. Vamos a escuchar en primera instancia a Homero del Bosque, quien es presidente de Canacintra en Gómez Palacio.
1: Nosotros como sector productivo, sector empresarial, pues teníamos las quejas, las solicitudes de nuestros agremiados por el tema de la dificultad que había para poderse trasladar entre las ciudades, entre Gómez y Lerdo, en Gómez y Torreón, donde era prácticamente imposible cruzar con taxis de servicio público. Entonces, pues, derivado de esta situación y de las voces de mucha gente, creo que la voluntad dio resultado. Se estuvo el mando especial, tomó bien el cargo para poder destrabar este tema, y pues el día de hoy nos complace informar que hace unos minutos prácticamente nos informaron ya sobre los acuerdos, porque era un tema más que nada de acuerdos, y fue de acuerdos de bastante voluntad de las autoridades, donde ya al final de cuentas se está dando la viabilidad para que los taxis puedan trasladarse de Gómez a Lerdo, de Gómez a Torreón y de Torreón a Gómez. Obviamente involucra a los taxis de toda la zona metropolitana, pero realmente creo que se ha dado un paso muy importante para que esto venga a resultados para la ciudadanía.
0: Y lo dicho por Homero del Bosque, presidente de Canacintra en Gómez Palacio, en tanto que Gerardo Ibarra, consejero de Canacintra, integrante de la Mesa de Seguridad y Justicia en la Laguna de Durango, también se expresó con relación a ello en la misma rueda de prensa donde anunciaron estos acuerdos a los que se llegaron, que pues es lo normal, es lo que debería estar pasando. Sí. O sea, en una zona metropolitana no puede ser posible que haya tantas dificultades para moverte, siempre y cuando cada quien respete lo que le toca, ¿no? El que los taxis no muevan pasaje en un municipio que no les corresponde, pero que sí puedan sin problema cruzar a dejar el pasaje al otro municipio, ¿no? Porque luego Gerardo lo que decía, y hoy platicamos con él en la mañana en contextos un poco más ampliamente, pero bueno, este fragmento es de la rueda de prensa de ayer. Gerardo decía, bueno, es que no es posible que luego los taxis te dejen a mitad del puente. Imagínate. ¿No? Y lo que si vienes a Torreón desde Gómez, que te dejen a la mitad ahí en la frontera y luego ya le caminas hacia Torreón y ahí agarras otro taxi. Uh-huh. Y él citaba como ejemplo personas que van a alguna consulta y demás, por ejemplo a la clínica 71 del IMSS, y que aún así pasa eso, ¿no? Pues sabe que hasta aquí ya camínele a Torreón y ahí agarra en la entrada de Torreón un taxi que ya lo lleve a la clínica. O sea, ¿por qué, no? Bueno, vamos a escuchar esto que señaló Gerardo Ibarra, integrante de la Mesa de Seguridad y consejero de Canacintra.
2: Eran muchas trabas que regularmente ponían las autoridades de ambos municipios. Veían un taxi de Torreón aquí en Gómez Palacio y todo el mundo se iba sobre ello, ¿no? Y siempre pues buscar la multa, buscar la persecución, y al final el perjudicado siempre era la sociedad. Supongamos alguien con una cita en el Hospital 71 en Torreón, pues toma un taxi aquí en Gómez Palacio y tiene que dejarlo en el lecho del río Nazas, y llueva, truene, esté haciendo frío, esté haciendo calor, pues la persona tiene que trasladarse y pasar el río Nazas y buscar un taxi que haya en Torreón, y ya tiene que tomar otro taxi. Y las molestias propias de alguien que va enfermo o de cierta edad, siempre pues era molesto. Hoy ya tiene que pasar. Muchas veces las autoridades siempre exigían 1,000 pretextos para parar un taxi y revisarlo, ¿no? La cuestión, cuando hay una falta administrativa, una falta vial, pues a lo mejor sí está bien parar pues a un taxi, ¿no? Pero cuando el taxi está transitando normalito, trae sus placas, trae su tarjeta de conducir, su tarjeta de circulación, o sea, no tienen por qué pararlo, ¿no? Y más cuando lleva pasaje, a lo mejor en cierto momento que se les hace demasiado sospechoso, pues hacerle una revisión ligera. Siempre era los taxistas, o sea, tuvimos reuniones también con de los 20 sindicatos de taxis, tanto en Matamoros, Torreón, Gómez Palacio, Lerdo, y el pretexto era el REPUVE, ¿no? El Registro Federal pues de Vehículos. Y resulta de que pues el REPUVE siempre había cierta tardanza. El REPUVE es de parte del gobierno federal, de la Secretaría de Seguridad Nacional, y el encargado de dar esta información del REPUVE son los estados, pero siempre ese era el motivo. Hubiese validez o no hubiese validez, siempre era el pretexto con que los iban a consignar al Ministerio Público, que les iban a mandar al Cerezo, y era crear un ambiente de pues, extorsión. Y el taxista pues temía hacer ese cruce de una ciudad a otra ciudad, y al final los afectados éramos nosotros como sociedad. Hoy ya quedó pues aprobado tanto por las autoridades, tanto federales, estatales, municipales, y siendo un testigo de honor el mando especial, y eso pues vale la pena pues reconocérselos a ellos y la voluntad de todo mundo, ¿no? Y esto pues va a ser un bien para toda la sociedad. Y a lo mejor voy a una fiesta a Torreón, quiero tomar un taxi que me traiga para acá, pues la verdad, nadie va a querer, y ya con esto se va a poner todo para que se dé, ¿no? Y también, claro, cada sindicato de taxistas tiene que hacer fuerte a sus agremiados. Si hay algún abuso de autoridad sobre ellos, pues irse a las instancias propias, ¿no?
0: Bueno, ahí lo que comentó Gerardo Ibarra, integrante de la Mesa de Seguridad, consejero de Canacintra. Y bueno, después de que esto se dio a conocer, el Ayuntamiento de Torreón emitió un comunicado donde la Dirección de Transporte reafirmó que los taxis de otros municipios solo pueden ingresar a la ciudad a dejar pasaje. Las unidades foráneas tienen prohibido recoger usuarios o realizar traslados que inicien dentro del municipio. Pues sí, lo que está establecido, ¿no? Y bueno, ya en el recorrido Valeria nos daba cuenta de las declaraciones del alcalde de Torreón, Miguel Riquelme, quien dijo que ni él ni la alcaldesa de Gómez Palacio acudieron o fueron convocados a esta reunión, y que la próxima semana buscará una reunión formal con el mando especial para abordar este asunto y revisar las acciones de interés metropolitano. Pero digamos, no se modificó nada de lo que los reglamentos establecen. El acuerdo es en el sentido de que los taxis que sean molestados por alguna corporación, se estableció el mecanismo de que, o sea, cuando están cumpliendo bien el reglamento, o sea, porque aquí el problema es que aun cuando hacían las cosas correctas de no mover pasaje en el municipio que no les correspondiera, aún así los paraban, aún así los infraccionaban, sí, aún así los extorsionaban.
3: ¿Cumplieran o no cumplieran?
0: Entonces el acuerdo, no, si no cumplían, pues ahí sí aplica. Sí, sí, sí. Pero el problema es que aún cumpliendo los infraccionaban, o era literal una extorsión. Entonces, se estableció el mecanismo de que cuando pasara esto lo reportaran a su sindicato de taxis correspondiente, y ahí se buscaba canalizar, digamos, esa situación ante el mando especial y tal, ¿no? Pero, digamos, esto no modifica nada reglamentariamente, ¿no? Pero bueno, este tema seguirá y lo continuaremos abordando. Mientras tanto, ya nos vamos, una con 58, 36 grados. Berta Reyes, gracias.
3: De nada, nos escuchamos mañana.
0: David Pantoja en controles, gracias a ustedes por estar. Soy Manuel Serrato, los espero a las 6 en Contrapunto por Globo 91.1 FM. Que tengan extraordinario resto de miércoles.
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0: El costo humano del dinero ahorrado. En materia de salud, dejar recursos sin ejercer no es una virtud administrativa. Durante el primer trimestre del año, la Secretaría de Salud Federal registró un subejercicio de 2.660 millones de pesos, el 21.8% de su presupuesto. Aunque técnicamente esos recursos no necesariamente se han perdido, sí dejaron de cumplir oportunamente la función para la cual fueron aprobados. En salud, ese retraso puede significar vacunas que no llegaron, diagnósticos aplazados, equipos que no se compraron o tratamientos que tuvieron que esperar. La cantidad no ejercida supera el presupuesto anual de instituciones como el Instituto Nacional de Enfermedades Respiratorias y resulta comparable con los recursos destinados a algunos de los principales institutos nacionales de alta especialidad. No hablamos de una diferencia contable menor, sino de dinero suficiente para sostener programas, adquirir insumos, fortalecer la vigilancia epidemiológica o atender necesidades urgentes. Cuando el sistema público enfrenta carencias evidentes, desabasto, listas de espera y personal insuficiente, mantener miles de millones de pesos inmóviles constituye una falla. La Secretaría de Salud conserva responsabilidades estratégicas aun cuando el IMSS-Bienestar haya asumido buena parte de la prestación directa de los servicios. El ramo 12 financia vacunación, prevención de enfermedades, salud materna, atención a la salud mental, investigación, formación de especialistas y coordinación del sistema sanitario. Por ello, la autoridad debe informar en qué programa se concentró el retraso, cuáles fueron sus causas y cuándo se ejercerán los recursos pendientes. Es necesario conocer qué acciones se aplazaron y qué consecuencias produjeron. Una Secretaría de Salud no debe tener como meta ahorrar, sino utilizar cada peso con eficacia, oportunidad y responsabilidad. Ahora bien, eso no significa tolerar el despilfarro ni renunciar a la vigilancia del gasto, sino comprender que la austeridad sin criterio puede convertirse en abandono. Resulta legítimo cuestionar si el subejercicio obedece a una política destinada a liberar recursos para cubrir presiones financieras, deuda creciente o el costo desbordado de proyectos prioritarios del gobierno. La disciplina presupuestaria es necesaria, pero nunca debería construirse sacrificando la prevención, la atención médica o la vida de los ciudadanos. Definitivamente, amigo radioescucha, en salud el tiempo también cuesta y en ocasiones cuesta vidas. El gobierno debe explicar por qué no ejerció oportunamente esos recursos y garantizar que serán aplicados sin más demoras en los programas que los necesitan. La eficiencia no consiste en cerrar el trimestre con dinero disponible, sino en convertir el presupuesto en vacunas, consultas, medicamentos, personal e infraestructura. Ningún partido y ninguna administración deberían presumir como ahorro lo que para una familia pudo representar una atención que no llegó.
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Sean bienvenidos aquí a Norte 97.1 en este, pues ya a mitad de semana, miércoles 29 de julio. 2:03, temperatura 37 grados. Estamos arrancando con Marca MP y esto que se llama Todo Cambió.

Muy buenas tardes. Bueno, pues sean bienvenidos aquí a Norte 97.1. Tenemos por acá la frase vespertina que dice: cuando Dios borra algo de tu vida, es porque va a escribir cosas mejores. Muy feliz miércoles, ya mitad de semana, que venga cargadita de mucho positivismo, mucho éxito y salud para todos y cada uno de ustedes. Y como les digo, ya estamos al aire aquí en Norte 97.1, ya todo el equipo completo aquí en los controles, nuestro operador estrella David Pantoja, Margarita Álvarez en la coordinación, aquí en la voz tu amiga y servidora Gisela Zapata, acompañándote hasta las 4 de la tarde para que nos soliciten, ya lo saben, sus saludos, sus rolitas norteñas favoritas a nuestro teléfono en cabina, al 871-71-26-97-1. Háganlo a través de nuestro WhatsApp al 877-36-1885, por medio del cual nos pueden mandar su mensaje de texto, su mensaje de audio, que el de audio, recuerden, lo lleva a mano para las complacencias. Así que vámonos con esto que corre a cargo de... Sí, nos vamos con Secreto y Tan Bella y Presumida, aquí nomás.

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1: Temperatura 36 grados.
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19: Bien, estamos llegando a las 2 de la tarde con 21 minutos y nos vamos de lleno con las complacencias en esta bonita tarde de mitad de semana. Y tenemos por acá un mensaje de audio. Vamos a ver de quién se trata. Buenas tardes.
20: Hola, Gisela. Una rolita de los Tigres, por favor.
19: Ándale.
20: Carta abierta. Ahí con saludos para el Pollo y el Güero. Gracias, ánimo.
19: A ti, bueno, aquí tienes tu rolita, que la disfrutes, aquí nomás.

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1: Temperatura 37 grados.
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4: Ya estamos de regreso y esta canción se la dedicamos a los trabajadores del establo El Campanario, que tienen la bocina a todo lo que da de parte de Juan el Catarino. Ahí les va con Roel Ruiz, la Y, aquí nomás.

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1: Vámonos con Amor a Medias con los Invasores de Nuevo León. Saludos para Vicente Cázares con este tema que por acá nos solicita.
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1: Claro que sí, ya estamos por acá con la Norte Nota. Y bueno, pues vamos a hablarles del penco Leandro Ríos, que por cierto lo vamos a escuchar con este tema titulado Ojitos al Revés. Bueno, pues el cariño y respaldo del público hacia precisamente el penco queda demostrado una vez más durante su

música y carisma, pues continúan conquistando al público del país del norte. Así es, si tú quieres ser parte de esta exitosa gira, bueno, pues no te pierdas su próxima presentación, que será el 9 de octubre ahí en la Arena Monterrey, donde Leandro Ríos promete una noche llena de música, una gran producción y muchísimas sorpresas, así que no te lo pierdas, como te digo, el 9 de octubre en la Arena Monterrey para toda la fanaticada. Y bueno, vámonos en esta tarde a disfrutarlo con Ojitos al Revés, aquí nomás.

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1: Así es, aquí mero, con saludos por aquí para la colonia El Roble 1 y 2, a la señora Elena Arroyo Borrell, Lorena Mendoza, Mariana de Jesús Becerra, de parte de nuestro buen amigo Tito Javier Becerra Arroyo. Vámonos con Alegres de la Sierra y Así Como Hoy.

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1: Vámonos con esta rolita que está por acá sonando para todos los de Fundilac Hierro que por acá nos solicitan con Ramón Ayala, esto que se llama Que me lleve el diablo.

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1: Ahí le va esta rolita con saludos a la racita de Lonche César, que por acá nos solicitan con Bronco, Sergio el Bailador.

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1: Temperatura 37 grados.
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1: 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Bien, queridos amigos, seguimos con más aquí en Norte 97.1. Les agradecemos, bueno, pues su compañía. Y ahora tenemos por acá otro audio que por acá nos están haciendo el favor de hacernos llegar. Vamos a ver de quién se trata. Buenas tardes.
2: Buenas tardes, Gisela. ¿Me podrías complacer con la canción Ya no podemos continuar, de Pesado?
1: Claro que sí.
2: Con saludos para los taxis de la base del Seguro 66, de parte del 26. Gracias.
1: Ándale, con todo gusto, aquí te complacemos, que la disfruten.

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1: Temperatura 37 grados.
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7: Bien, pues son las 3 de la tarde en punto, queridos amigos. Y bueno, regresamos con más música norteña para todos ustedes. Con saluditos al Pablito, al Tata desde Baltimore. Ahí les va con Primavera, Morir de Amor.

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1: Esta canción dedicada para Conchita Martínez, ahí le va hasta las Torres con Cardenales, nunca más podré olvidarte.

3:05, ya en estos momentos las 3:05. Oigan, y bueno, por acá vamos a mandar saludos para toda la bandita que se sigue reportando con nosotros en esta linda tarde de mitad de semana. Saludos para el Benny, que por acá le mandan decir que ya se corte el pelo porque lo trae muy largo. Nos están solicitando una rolita que con todo gusto ahorita les vamos a poner. También le mandamos un saludo a Estelita Torres Morales, que también nos está solicitando una canción con los Rieleros del Norte, Capricho Maldito. Ahorita se la ponemos. Y bueno, también le vamos a mandar un saludito por acá a todos los que trabajan ahí en Fundilac Hierro. Gracias también por acompañarnos. Gracias a toda la bandita que está mandando por acá sus audios, sus temas que por acá solicitan. Dice para la familia Arguijo Falcón y a los trabajadores de Bomba Rodace, a Gonzalo, a Jaime, a Arguijo 871 del área de Granalla. Ahí está el saludito, gracias también por estar aquí acompañándonos. Y bueno, pues nos vamos con esto que corre a cargo de Eden Muñoz junto a Junior H con esto que se llama Abecedario. Aquí nomás.

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1: Ahora sí, ahí le va esta rolita a nuestra querida amiga Estelita Torres Morales con los Rieleros del Norte. Capricho maldito, aquí nomás.

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1: Pues ahí le va la rolita al Benny, que ya se corten los pelos con los huracanes del norte y el 911 aquí nomás.
2: Bueno.

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1: Temperatura, 37 grados.
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18: Ya estamos llegando a las 3 de la tarde con 20 minutos, la temperatura en los 38 grados centígrados ya, queridos amigos. Oigan, y bueno, pues tenemos por acá este audio que nos está llegando. Vamos a ver de quién se trata. Buenas tardes.
19: Buenas tardes, Gisela. Buenas tardes, hasta Torreón, Coahuila. Aquí saludándote desde Wisconsin, Estados Unidos. Un saludo para el compa Mar y para Edgar García, que acá andamos laborando en Wisconsin, aquí con las vaquitas. A ver si me puedes complacer con una canción, Gisela. Una de Los Cadetes de Linares, Mandato Divino, por favor. Andale. Aquí te escuchamos, Gisela. Saludos, gracias.
18: Bueno, pues vía internet, hasta allá, hasta Wisconsin. Ahí les va su rolita. Que la disfruten aquí nomás.

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0: 3:27.
2: Temperatura 38 grados.
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7: Vámonos con saludos para Kika, Romina, Lucita, que nos acompañan en esta tarde. Y bueno, también para Francisco Javier Ornelas. Está de manteles largos. Felicidades. Con Calibre 50 nos vamos. Y esto que se llama Me Enamoré.

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1: Así es, estamos acá con la Norte Nota y bueno, pues le toca el turno a nuestros amigos de Los Rojos, que pues vamos a escucharlos a continuación con este tema titulado Etapa Migajera. Bueno, pues tras el lanzamiento de este tema, la agrupación Regiomontana sigue relevando, bueno, el sonido de lo que será su próxima producción discográfica titulada Me Está Marcando el Diablo. Un tema que reafirma la esencia interpretativa de Los Rojos y su capacidad para convertir el desamor en canciones que conectan profundamente con el público. Esta canción fue escrita por Cuitla Vega, Juan Pablo Vázquez, Juan Carlos Muñiz y también por Alejandro Tostado Rivera. Esta baladita de corte norteño retrata la lucha interna de quien sabe que está a punto de cometer el mismo error una vez más. A través de una poderosa metáfora, el diablo representa a esa insensible tentación de volver a un amor que dejó heridas, pero cuyo recuerdo sigue siendo imposible de ignorar. Con esta interpretación cargada de sentimiento y el sello inconfundible de Los Rojos, Me Está Marcando el Diablo también transmite la vulnerabilidad de quien, aún consciente de las consecuencias, termina respondiendo al llamado de un amor tóxico del que no logra escapar. Así que bueno, pues en esta tarde te presentamos Etapa Migajera con Los Rojos aquí nomás.

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1: Ahí le va esta rolita a la parca, al Chepe de Allende y al Pelón, que extraña la luz, al Mataviandas, es con duelo, te cura el tiempo.

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1: 3:42, temperatura 38 grados. Vámonos con los dos de Tamaulipas y ayúdame aquí nomás.

0: Reporte.
1: Saludos para todos los de P-Energy que andan en friega trabajando, en especial para Chito, que ya quiere que sea noviembre para comer caña. Vámonos con Anakin y Corazón Sin Cara, aquí nomás.

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1: Temperatura 38 grados.
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9: 3:51. Nos vamos con saludos por aquí para la familia Mesa Guerrero y toda la gente de Ejido La Luz Durango. Especialmente dice al Chapulín, que anda trabajando en el establo Madalenas. Ahí está el saludito. Y bueno, pues nos vamos con este audio que tenemos por acá, más que listo en esta tarde. Vamos a ver de quién se trata. Buenas tardes.
10: Hola, Gisela.
9: ¿Qué tal?
10: Que tengan excelente miércolitros.
9: Gracias.
10: Ombliguito de semana.
9: Igualmente.
10: ¿Puedes poner, por favor, la canción Que la dejen ir al baile sola, de Invasores de Nuevo León?
9: Ok.
10: Y saludos a la raza Lonche César. ¡Ánimo!
9: ¡Ánimo! Y bueno, pues nos vamos con tu rolita aquí nomás. Que la disfruten.

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1: ¿Sabes? Con esta rolita nos despedimos. Gracias aquí en los controles a David Pantoja, Margarita Álvarez en la coordinación, aquí en la voz tu amiga y servidora Gisela Zapata. Se quedan con Bambi Esparza, 5 seguiditas de la tarde. Me basta, los viejones de Linares y Poder del Norte, aquí no.

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1: Temperatura 38 grados.
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5: 3:59.
1: Temperatura 38 grados.
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1: Las 4:08, 38 grados en la Comarca Lagunera. Oigan, antes de empezar con lo típico, la presentación del programa, qué gran voz de Alejandro Fernández, ¿verdad? Y ahorita la rola que se acaba de aventar, pues a mi manera. Le estaba comentando a David fuera del aire que sonó muy similar a su papá, pero mucho, mucho, mucho. Entonces, guau, no sé, ahorita que ya está en otra etapa de su carrera, en otra etapa de su vida, Alejandro Fernández, sorprendería mucho. ¿Se imaginan si sacara canciones, un disco de canciones que traía su papá, por ejemplo? Estaría muy bien para escuchar por su tinte de voz, a ver si sonaría igual, pues, que su papá, ¿no? Yo digo que sí. A lo mejor me está pegando un poco la nostalgia por Vicente Fernández, probablemente, pero no sé, no sé a usted qué le pareció, si lo estaba escuchando. La verdad, yo siento que su voz sí guarda mucho tinte, pues al final, papá e hijo, obviamente que comparten un tono similar. Pero bueno, oigan, ya empezamos en las 5 seguiditas de la tarde con Bambi Esparza. Ya sabes que puedes mandar mensaje al 87 al 8717 36 18 85, y el teléfono en cabina 871 7196 971. Vamos con esto que se llama Sin Ti No Sé Vivir, de Los Primeritos de Colombia. Andamos muy dolidos, pero muy dolidos, y lo disfrutas aquí nomás.

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1: 4:19.
2: Temperatura 38 grados.
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3: Ya a las 4:22, 38 grados en la comarca lagunera. Vamos a escuchar un audio de WhatsApp a ver qué nos dicen.
22: Hola, hola, buenas tardes, Bambi hermosa, ¿cómo estás?
3: Muy bien,
22: espero. Oye, chulota, ¿me puedes complacer, por favor, con la canción de Dulcemente Enamorada, porfis? Gracias.
3: Claro que sí, lo disfrutas aquí nomás. Ay, lo puse de nuevo, vale, cheto. Lo disfrutas aquí nomás.

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1: Temperatura 38 grados.
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1: Temperatura 38 grados.

Mano, de otras partes me marcan. Tengo radioescuchas que me marcan de muchas partes y siempre me dicen, oh, es que ya tiene mucho tiempo que está lloviendo por acá. Y aquí no cae ni una gota, padre. Dicen, va a llover. Ay, sí, claro que sí. Tienen todo el mes de julio. Es más, también hasta en junio, creo, que nos estaban diciendo que iba a llover. Mano, nomás llovió un día y ya no volvió a llover, pero bueno. Oigan, ¿qué se está celebrando el día de hoy, 29 de julio, que ya casi cerramos este mes, nos faltan dos días? Pues hoy es el Día Internacional del Tigre. Y en el plano religioso, ya saben que se celebra a Santa Marta. Seguramente los que escucharon a Core por la mañana ya lo saben. Entonces, pues bueno, si tú no lo escuchaste por X o Y razón, pues ya sabes que se celebra el Día del Tigre y a Santa Marta. Vamos con esto que se llama Nomás los recuerdos de los invasores de Nuevo León, aquí nomás.

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1: Temperatura 38 grados.
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1: Ya las 4:52, 38 grados en la comarca lagunera. Oigan, tenemos otro audio de WhatsApp. Vamos a ver qué nos dicen.
2: Hello.
1: Hello.
2: Buenas tardes, hermosísima y preciosísima Laura Bambi Esparza.
1: Buenas tardes.
2: Un gusto saludarte, hermosa.
1: Igualmente.
2: Ay, porfas, la rolita en el autobús con Pepe Aguilar.
1: Ok.
2: Con saludos para la banda de Vuelco Universidad. Aquí saludos. Escuchándote como todos los días. Que tengas bonita tarde, cuídate mucho.
1: Igualmente, lo disfrutas aquí nomás.

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1: Temperatura 38 grados.
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1: Temperatura 38 grados.
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1: Ya las 5:04, 38 grados en la Comarca Lagunera. Oigan, pues ya era algo que se sabía, ¿no? Estas estafas que ahora se están utilizando. Contactan tu número por WhatsApp y no sé, me he dado cuenta que de alguna manera, por X o Y razón, consiguen las voces de tus familiares y luego las meten a estos formatos de IA donde pueden decir y hacer lo que ellos quieran. Entre las cosas que pueden decir es, pues ya sabes, estos comandos para pedirte dinero. En pocas palabras, si tú tienes un familiar, a lo mejor no estás con él en ese momento, te mandan un mensaje con la voz, un audio, ojo, un audio de WhatsApp con la voz de tu familiar pidiéndote dinero que deposites a cierta cuenta. Y si no tienes cómo comunicarte con esa persona, lo más probable es que termines cayendo en dicha estafa. ¿Por qué te comentamos esto? Porque es que ya se está haciendo tan viral que hay mucha gente que está cayendo en este rollo. Entonces, para que no te pase a ti, para que no te vayan a estafar, siempre trata de mantener comunicación con tus seres queridos. Porque ahorita que ya te pueden incluso clonar la voz gracias a la IA, pues sí está muy complicado que no caigas en una estafa. Tengan una palabra, alguna clave, algo que le puedas preguntar a esa persona para que de inmediato tú puedas averiguar si esto es una estafa o si es una llamada de verdad con peligro latente y por la cual debes apoyar a tu familiar, ¿de acuerdo? Si tú escuchas que está rara la voz de tu familiar en dicho audio, pues ahora ya sabes que sí, que efectivamente es inteligencia artificial. Así que mucho, mucho ojo y mucho, mucho cuidado. Vamos con esto que se llama Mis Llamadas, de Junior H y Gael Valenzuela, aquí nomás.

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1: Temperatura 38 grados.
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17: Vicente Cázares nos pide esta canción. Se llama El amor de tu vida, de Carin León y Tony Meléndez, y es lo que vas a disfrutar a continuación aquí nomás.

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1: Temperatura 38 grados.
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1: Temperatura 38 grados.

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1: Ya a las 5:34, 38 grados en la Comarca Lagunera. Oye, estafas de internet, hay demasiadas, demasiadas. Aquí el chiste es que pues tú, al igual que los estafadores, te vayas renovando con respecto a las estafas. Porque como ya te comentábamos anteriormente, pues ahora se está utilizando la IA para utilizar o darle mal uso, pues, con las voces de tus familiares, pues, para sacar allí dinero a las personas honradas y trabajadoras. Entonces no vayas a caer en esto. Igual hay más estafas con respecto a fotos que se pueden generar en IA. Y también hay otra queja muy importante, ¿no? Que es cuando sacan fotos tuyas para, pues, ponerlas en fotos provocativas o cosas así por el estilo, y eso está súper, súper, súper mal, es súper terrible. Pero bueno, desafortunadamente este es el tipo de cosas que la IA pues también permite, ¿sabes cómo? Entonces está complicado. Ahora sí que hay que mantener los ojos abiertos por cualquier cosa. Y pues, híjole, ya no se oye tan mal restringir tu perfil, ¿eh? Ni andar aceptando a tanta gente que no conoces en tus redes sociales. Ahí se los dejo de tarea. Y bueno, vámonos con esto que se llama Polvo Rosa de Lenín Ramírez, aquí nomás.

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1: Temperatura 38 grados.
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1: Ya a las 5:51, 38 grados en la Comarca Lagunera. Oigan, nos sorprendimos, pero nos pidieron una complacencia de Jaguaru, ¿verdad? ¿Tiene cuánto, David? Que no nos habían pedido algo de ellos. Pero bueno, aquí está, sorprendentemente. Y va con saludos para el zorro panza de capibara. Y dice, mi pregunta es si también manda foto del día. ¿Cómo? No entiendo. Eso sí que no te lo entendí. O sea, ¿a qué te referías? ¿Foto del día? ¿Mencionamos algo sobre una foto, mi David? Yo que recuerde, creo que no. Bueno, igual voy a recapitular y ahorita te contesto el mensaje. Pero, ¿qué crees? Aquí tienes tu rola. Nos estamos despidiendo. Gracias a David Pantoja, el practicante de capoeira, por acá en los controles. Y ahora sí, súbele aquí nomás.

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1: Son las 5:55, 38 grados en la comarca lagunera, nomás no cede la temperatura. Saludos para el químico de San Rafael de Arriba. Nos piden una canción de Apache, lero, lero, aquí nomás.

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1: Temperatura 38 grados.
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0: 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Las 6 en punto.
1: Temperatura 38 grados.
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